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1: Es necesario aprender a vivir en armonía, porque mientras unos mueren de hambre, otros derrochan dinero y tiempo en cosas sin sentido.

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0: 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Más Radio, la cadena del Maule Sur, indica la hora. Es la una de la madrugada, en punto.
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0: indica la hora.
1: Es la una de la madrugada, 30 minutos.
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0: 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Más Radio, la cadena del Maule Sur, indica la hora. Son las 3 de la madrugada, 4 minutos.
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Son las 3 de la madrugada, 30 minutos. ¡Vamos! ¡Atrévete! 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

0: 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Son las 4 de la madrugada, 32 minutos. ¡Vamos! ¡Atrévete! 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
1: Este tema va dedicado para todos los que alguna vez sufrimos el corazón roto. Y dice...

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6 de la mañana, 5 minutos. 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

0: 6 de la mañana, 8 minutos.
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0: 6 de la mañana, 28 minutos.
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6 de la mañana, 39 minutos. 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

0: 6 de la mañana, 43 minutos.
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6 de la mañana, 47 minutos. 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

6 de la mañana, 54 minutos. 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

Son las 7 de la mañana, en punto. 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

0: 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Más Radio, la cadena del Maule Sur, indica la hora. Son las 7 de la mañana, 4 minutos. 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
2: El exministro de Seguridad Luis Cordero expresó sus reparos a la propuesta del actual gobierno de crear un registro nacional de vándalos e incivilidades, una de las medidas anunciadas por el presidente Kast durante su primera cuenta pública. En entrevista con Mesa Central de Canal 13, el abogado sostuvo que aún es necesario conocer el contenido definitivo del proyecto antes de emitir una evaluación concluyente, aunque advirtió que la propuesta presenta elementos que generan preocupación. En ese contexto afirmó que es efectista en la manera como está planteada hasta ahora. Agregó que la iniciativa podría derivar en situaciones de estigmatización y abrir discusiones de carácter institucional. El diputado por Arica y Parinacota Jorge Díaz de la DC criticó la implementación del plan Escudo Fronterizo del gobierno, asegurando que la famosa zanja no solo representa retrasos en la construcción, sino que se constituye como la única medida tangible de seguridad en la zona. En el marco de la visita del presidente a la región, el parlamentario afirmó que la obra estrella del Ejecutivo no solo va más lento de lo comprometido, sino que además es lo único que se conoce físicamente respecto al plan Escudo Fronterizo. Así hemos revisado una nueva edición de Modo Noticias a la hora. Luego, más informaciones.
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0: Son las 7 de la mañana.
3: 9 minutos.
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Son las 7 de la mañana, 13 minutos. 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

Son las 7 de la mañana, 18 minutos. 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

0: Son las 7 de la mañana, 21 minutos.
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Son las 7 de la mañana, 25 minutos. 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

0: 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Son las 7 de la mañana, 30 minutos.
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Son las 7 de la mañana, 36 minutos. 99.9 FM, más Radio TV.

Son las 7 de la mañana, 40 minutos. 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

0: Son las 7 de la mañana, 43 minutos.
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0: Son las 7 de la mañana, 46 minutos.
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Son las 7 de la mañana, 50 minutos. 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

Son las 7 de la mañana, 53 minutos. 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

0: 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Son las 7 de la mañana, 57 minutos. 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
5: El presidente del directorio de Codelco, Bernardo Fontaine, admitió su equivocación tras un antiguo y ácido intercambio en redes sociales con el hoy senador Vlado Mirosevich. El punto de discordia era la utilidad del levantamiento del secreto bancario en la lucha contra el crimen organizado. La disputa se remonta al 23 de junio de 2024, cuando Mirosevich utilizó su cuenta en la red social X para presionar por avances legislativos en materia financiera. El que nada hace, nada teme. Levantemos el secreto bancario, que la oposición ve los votos y así mejoramos la persecución al narcotráfico y crimen organizado. Necesitamos acciones concretas, sostuvo el parlamentario. Otro ingenuo que cree que el narcotráfico opera con transferencias bancarias fue la respuesta de Fontaine en esa oportunidad. La senadora Paulina Bogdanovich, presidenta del Partido Socialista, reconoció su error por la emisión de un panfleto en que la colectividad manifestó su rechazo a la mega reforma y acusó al presidente Kast de mentir al caricaturizarlo como Pinocho. La propaganda correspondiente a un folleto tiene como encabezado «El PST defiende de la mega reforma», seguido de un cast miente con letras de mayor tamaño. Además incluye el rostro del mandatario con una alargada nariz, asemejándolo con la caricatura de Pinocho. La timonel del PS se refirió a la polémica a través de una publicación en sus redes sociales en la que descartó haber dado luz verde a su publicación.
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7: 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Son las 8 de la mañana, 2 minutos.
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0: Son las 8 de la mañana, 7 minutos.
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0: Son las 8 de la mañana, 14 minutos.
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0: Son las 8 de la mañana, 17 minutos.
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Son las 8 de la mañana, 20 minutos. 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

0: Son las 8 de la mañana, 25 minutos.
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0: 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Son las 8 de la mañana, 28 minutos. 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
2: Son las 8 de la mañana, 33 minutos. 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

Martes 9 de junio, Efraín y Efren. Comienza a esta hora Más Noticias, saludándole a usted que se encuentra ya en sintonía de la radio y de la TV en el 3.1. 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Estamos a través del 3.1, 99.9, más longaví.cl, a través de nuestra página de Facebook, Más Radio TV. Estas son las noticias. Comenzamos con el informe meteorológico. 9 grados la temperatura del momento, máxima para hoy 14 grados. Según meteorología, eso de las 5 de la tarde ya empezarían a caer algunas gotitas.

muy pocas de lluvia. Más intenso, lluvia moderada, eso de las 8 de la tarde, con un 90% de probabilidades. Para mañana, la madrugada hasta las 8 de la mañana, con lluvia débil durante la madrugada. El día 11 de junio, 4 y 12 grados, viernes 4 y 15 grados. 8 de la mañana ya con 39 minutos, 8 de la mañana con 39. Los indicadores económicos, la UF 40.763, el dólar 9.19, la unidad tributaria mensual 71.506 pesos. Sistema frontal afecta al Maule con lluvias, viento y una posterior ola de frío polar. Un sistema frontal que traerá lluvia y viento para dar paso a heladas con temperaturas bajas bajo cero se registrarán a partir de la tarde de este martes en la región del Maule. Patricio González, agroclimatólogo de la Universidad de Talca, explicó que si bien todavía no se manifiesta el evento del Niño, igualmente llegará un frente climático a la zona centro de Chile con viento de 40 a 50 kilómetros por hora entre la tarde de este martes, hoy, y el mediodía del miércoles 10. A su vez, las lluvias serán de norte a sur y sumarán entre 20 a 30 milímetros para el Maule. Esto es de carácter moderado, pero igualmente ayudarán a compensar el actual déficit que promedia el 50% en la región. En nuestra región del Maule es normal que llueva hasta 150 milímetros en junio, pero tendremos entre 20 a 30. Esto se produce por el cambio climático porque el evento del Niño no se ha hecho presente todavía. Eso significa que tenemos déficit hídrico completamente. Año normal, junio 150 milímetros, este mes de junio caerán entre 20 a 30. Se espera que entre julio, agosto y septiembre la magnitud pueda ser más fuerte en cantidad de lluvia. 8 de la mañana con 41 minutos. Cuatro sumarios sanitarios y una clausura tras fiscalización sanitaria locales de completos de calle 5 Oriente en Talca. Se agrava contaminación con la cuarta jornada consecutiva de mala calidad del aire en Talca y Maule. Si la midieran por acá también, la cosa estaría bien compleja porque hay momentos que no se puede ni respirar, solamente humo de leña verde. Con ceremonia en la Plaza de Armas de Talca, la PDI Maule dio inicio a su mes aniversario. Con la presencia de autoridades regionales y altos mandos policiales que acompañaron a detectives y personal de la PDI Maule, se realizó el izamiento del pabellón nacional en el marco número 93, el aniversario de la Policía Civil. Esta actividad se llevó a cabo en Plaza de Armas de Talca, encabezada por el jefe de la región policial del Maule, prefecto inspector Luis Salazar, junto al delegado presidencial regional subrogante Oscar Águila, el seremi de Seguridad Pública Germán Parra y el alcalde de Talca Juan Carlos Díaz, entre otras autoridades. Desbaratan banda criminal que robaba infraestructura eléctrica entre Arica y Los Lagos. CGE Distribuidor Eléctrico y que presta servicio a más de 3,4 millones de clientes entre Arica y la Araucanía presentó una querella criminal ante el Juzgado de Garantía de Puerto Montt por los delitos de asociación delictiva y receptación en contra de los involucrados en la denominada Operación Alto Voltaje. En esta acción forma parte de una estrategia sostenida de persecución penal frente a un fenómeno que ha escalado de manera alarmante, el robo sistemático de infraestructura eléctrica, principalmente cable de cobre por parte de organizaciones criminales con operaciones a nivel nacional.
La CGE informó que la investigación dirigida por el Ministerio Público y llevada a cabo por la PDI denominado Alto Voltaje permitió identificar una organización criminal activa en 8 regiones del país, entre Arica y Parinacota y Los Lagos, con una estructura jerarquizada que lleva mucho más allá del hurto común. En el marco del proceso penal se logró la formalización de 23 imputados por delitos que incluyen asociación delictiva, receptación, lavado de activos, contrabando, comercio clandestino y hurto de cobre, entre otros. 8:44 8:44 Más noticias. 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Más noticias. Corte de Apelaciones de Talca ratificó prisión preventiva para imputados por la Operación Americano. Gendarmería Maule expulsó a funcionario tras ser detenido e imputado por cohecho. La PDI logró ubicar en Santiago a joven escolar con denuncia de presunta desgracia. Delegado presidencial de Dayoplan detalló plan de abandono voluntario para migrantes irregulares. El IPC dio un respiro, pero las dudas siguen, explican que muestra realmente el dato de mayo. Observatorio Laboral Estacionalidad Agrícola explicaría alza en el desempleo en el Maule. Jefas de hogar culminan taller para elaborar alimentos fermentados. Autoridades visitaron complejo fronterizo Pehuenche para evaluar cómo financiar su modernización. 8:46 Fiscalización migratoria en Linares detectó a 14 extranjeros en situación irregular y denunció a 4 empleadores. Este tema de la migración y del control sigue en todo su apogeo para poder canalizar la situación de los migrantes en nuestro país. Más noticias.

0: Los detectives del Departamento de Migración y Policía Internacional de Linares, dependiente de la Policía de Investigaciones de Chile, desarrollaron un operativo de fiscalización migratoria en diversos puntos de la comuna, incluyendo locales de comida y sectores céntricos y periféricos de la ciudad. Durante el procedimiento, los detectives controlaron a 74 ciudadanos extranjeros de distintas nacionalidades. Tras la revisión de antecedentes, la PDI denunció a 14 personas por infracciones migratorias, principalmente relacionadas con permanencia irregular en el territorio nacional. Más noticias. Las noticias del Maule. Macarena Palacio asume como nueva directora provincial de educación de Cauquenes. Club de Huasos de Quella celebró 33 años preservando las tradiciones campesinas en Cauquenes. Bienes Nacionales impulsa modernización y fija metas para agilizar trámites pendientes en todo Chile. Carabineros promueve la seguridad vial entre estudiantes del Liceo Antonio Varas de Cauquenes. Más noticias. Madre inicia caminata desde Chanco hasta La Moneda para visibilizar la lucha de su hijo con distrofia muscular de Duchenne. Otra madre que sale a caminar por su hijo. Una madre de la comuna de Chanco comenzó este viernes una extensa caminata con destino al Palacio de La Moneda y posteriormente al Congreso Nacional con el objetivo de visibilizar la situación de su hijo, Yael Ignacio, de 4 años, quien fue diagnosticado con distrofia muscular de Duchenne. La iniciativa busca sensibilizar a la comunidad y a las autoridades respecto de la realidad que enfrenta la familia para acceder a un tratamiento que podría mejorar la calidad de vida del menor. La meta es recaudar 200 millones de recursos que permitirían financiar tanto el tratamiento médico como la estadía de Yael y su familia en Estados Unidos durante un periodo estimado de 2 años. Hasta ahora, gracias a campañas solidarias y aporte de la comunidad, han logrado reunir cerca de 24 millones, por lo que aún resta una importante suma para alcanzar el objetivo. Más noticias, 8 de la mañana con 50 minutos. Constitución fortalece el reciclaje y la educación ambiental en el Día Mundial del Medio Ambiente. Senapred y CGE refuerzan coordinación ante proyecciones climáticas para el invierno en el Maule. Recordemos que aún no comienza el invierno, 21 de junio. Recién entra el invierno. Estudiante de 15 años es detenido por portar arma adaptada para disparar. Un estudiante de 15 años fue detenido en Talca luego de ser sorprendido portando un arma de fuego adaptada para disparar munición real durante un procedimiento de control preventivo realizado por personal policial. El hallazgo generó preocupación debido al riesgo que implica la circulación de este tipo de armamento, especialmente cuando involucra a menores de edad. Los antecedentes del caso fueron puestos a disposición del Ministerio Público, organismo que deberá determinar los pasos a seguir en el marco de la investigación. 8 de la mañana ya con 51 minutos. 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La PDI inicia en el Maule las actividades por su 93 aniversario con izamiento del pabellón nacional. Nueva oficina de licencia de conducir en las rastras busca descongestionar atención en Talca. Consejeros regionales viajarán a China para conocer buses eléctricos en misión que costará cerca de 31 millones de pesos. Comunidad de Escuela Especial España pide al DAEM Talca reforzar cierres tras reiterados robos. Fiscalización en carros de completo de Talca dejó 4 sumarios sanitarios y una prohibición de funcionamiento. Fatal atropello en Linares, conductor huyó y es intensamente buscado por carabineros. Un trágico accidente de tránsito ocurrió la madrugada de este domingo. Mantienen desarrollo una investigación especializada en la comuna de Linares luego de que una persona falleciera tras ser atropellada por un vehículo cuyo conductor abandonó el lugar sin prestar ayuda ni informar lo ocurrido a las autoridades. El hecho se registró cerca de las 4 de la mañana en el kilómetro 6 de la ruta en el sector Vega Ancoa, donde equipos policiales fueron alertados sobre la presencia de una víctima fatal producto de un atropello. El jefe de la CIA de Talca, Mayor David Fuentes Palma, explicó que el trabajo investigativo comenzó durante las primeras horas de la jornada con el levantamiento de evidencia en el sitio del suceso. Escuchamos al jefe de la CIA Talca, Mayor David Fuentes Palma.
1: Bueno, en la madrugada de hoy ocurrió un lamentable hecho, esto a las 4 de la mañana aproximadamente, en el kilómetro 6 de la ruta L419, comuna de Linares, en el sector de Vega Ancoa. Se produjo un siniestro en el tránsito del tipo atropello, en donde lamentablemente falleció una persona. Conforme a los antecedentes del siniestro y del lugar donde ocurrieron los hechos, tomados por los carabineros a cargo del sector, el Ministerio Público indicó el trabajo especializado de la CIA de Talca para poder establecer la forma en la que se generó este evento. En ese contexto, el equipo investigador se trasladó hasta el sitio del suceso, en donde realizó diferentes diligencias relacionadas con identificar rastros, huellas e indicios para poder establecer fehacientemente la forma en la que se produjo este atropello. Por otra parte, se están desarrollando otras tareas también apoyadas por la CIP de la Comisaría de Linares para poder identificar el vehículo participante y su conductor, toda vez que después de ocurrido el hecho se retiró del sitio sin dar cuenta de los antecedentes, obviamente, a la policía, ni tampoco se presentó para poder indicar la forma en que se produjo este lamentable hecho.
0: Ahí está la información entonces con el jefe de la CIA Talca, Mayor David Fuentes. Francisco Pareja, coordinador de gestión del riesgo y desastre de la Municipalidad de Longaví, presentó el Plan Comunal de Emergencia. Entre los temas abordados destacaron los procesos de respuesta ante emergencia, los sistemas de alerta y monitoreo, la protección de las personas, el aseguramiento de necesidades básicas y los planes de acción frente a amenazas sísmicas, incendios forestales y eventos hidrometeorológicos. Más de 40 familias del programa de dependencia severa del CEFAM Amanda Benavente participaron en una capacitación orientada al cuidado de personas postradas. Bastantes personas, mayormente mujeres, las que cumplen con esta labor de ser cuidadores de personas en estado de postrados. Nuestra comuna de Longaví. Orgullo para Longaví, para Chile, Ángel Lago Luengo y Maximiliano Baguerle Peralta. Los días 5 y 6 de junio, nuestros deportistas longavianos Maximiliano Baguerle Peralta y Ángel Lagos Luengo brillaron en la Copa Internacional de Lucha Olímpica Pachau In Memoriam, realizada en Guatemala, torneo que reunió más de 250 atletas provenientes de 16 países. Y con esto ya nos estamos retirando, con estos logros bastante importantes también y que realzan la calidad de nuestros jóvenes deportistas en Longaví, en todas las áreas. En estos momentos brillan dos jóvenes pero seguramente brillarán y seguirán brillando otros jóvenes también en nuestra comuna de Longaví. Gracias por ser parte de Más Noticias todos los días. 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Seguimos con Una Mañana Más, segunda parte. Luego de haber entregado esta total información, falta mucho más que entregar. Le faltan minutos al programa, pero durante la mañana vamos desarrollando también algunos temas importantes que son relevantes para la comuna de Longaví y para el Maule, porque el Maule está presente en Más Radio TV, a través de la radio, a través de la televisión, a través de las redes sociales. Seguimos con Una Mañana Más.
2: 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Son las 8 de la mañana, 59 minutos.
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Y qué mejor que comenzar con todo el ritmo habido y por haber. ¿Cómo está usted? Bienvenido, bienvenida a la pauta musical de hoy día, martes 9. 9 de junio. Saludando a cada uno de los que se van integrando a la sintonía del 99.9 en el Maule Sur y a través de nuestra señal online en todo Chile y el mundo. 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Para las personas que nos han escrito a través de WhatsApp, no los hemos leído todavía porque se está actualizando el sistema, ¿ya? Así que apenas esté listo y actualizado, van a aparecer todos los WhatsApp pendientes. Para que no vaya a decir después, oiga, ni lea ni los WhatsApp. Porque se está actualizando y se actualiza en forma interna apagado. Así que en un ratito más ya va a estar activo el WhatsApp. Mientras tanto puede escribir hasta que aparezcan ahí. Por orden de llegada los vamos leyendo, revisando y escuchando. 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Junto a ellos damos vida a Una Mañana Más. Ya son las 9 de la mañana con 13 minutos. 9 con 13 minutos.

0: Estaba Daddy Yankee. Soy hermoso. Soy hermoso, ya lo sé. 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Bello. 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Ya son las 9 de la mañana con 17 minutos. 9 con 17. Durante esta mañana, lamentablemente, un ciclista fue colisionado y atropellado en camino a San Juan. Siempre ocurren cosas ahí en esa zona. Subiendo hacia Panimávida, Linares, la salida de Linares prácticamente. Durante esta mañana de martes, un ciclista fue colisionado por un vehículo menor en el camino a San Juan, comuna de Linares. Debido al fuerte impacto, el ciclista resultó con lesiones de gravedad y pese a los esfuerzos del personal de salud, falleció en el lugar. Se espera la concurrencia de personal CIAT de Carabineros para indagar la dinámica de este lamentable accidente ocurrido hace algunos minutos en camino San Juan, salida oriente de Linares. Lamentable lo ocurrido.
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Ya son las 9 de la mañana con 23 minutos. Revisamos el tiempo para hoy. Tiempo para hoy. 9 grados de temperatura al momento, máximo para hoy 14 grados. Se pronostica lluvia débil desde las 5 de la tarde, moderada a eso de las 8 de la tarde y no se detiene hasta mañana a las 8 de la mañana. Llueve durante toda la noche y madrugada en nuestra zona. Para el jueves 4 y 12 grados, para el viernes 4 y 15, para el sábado 7 y 16 grados. Según meteorología, un informe aparte, meteorólogos dicen que hay grados bajo cero, pero acá no aparece grados bajo cero. Nada. 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

0: 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Son las 9 de la mañana, 28 minutos.
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Hoy es el día del barro luco, ¿eh? Hoy es el día del barro luco, 9 de junio. Como cada 9 de junio, hace varios años ya se celebra el día del barro luco, el histórico sándwich que lleva el nombre de un presidente y que se ha convertido en uno de los favoritos de los chilenos. Esta sencilla y sabrosa preparación se ha convertido en una de las favoritas de nuestros compatriotas. Y cómo no, si no es, y sus ingredientes resultan en una combinación perfecta entre la ternura, ay, que le ponen color, la ternura del pan horneado, la intensidad de la carne y el sabor del queso. Prefiero los completos. ¿Te comerías uno? ¿Dos? ¿Con quién te lo comerías? ¿Cómo te lo comerías? ¡Ay, qué rico! Miguel Ángel Díaz. Ya, dice por acá con respecto a lo que hablaba en la canción anterior de que soy muy bello. Dice por acá, yo nací bello según mi mamá. Sí. Todos nacimos bellos según nuestras madres. Es lo más lindo del mundo, pero cuando lo vienen a conocer los vecinos, miran para el otro lado. ¡Ay, el niño lindo! Dice. La embarró. Me acuerdo una vez un niño que nació sin oreja. ¿Nació sin oreja? Sin los contornos. Y le dijeron a un vecino que era medio desbocado, no le vaya a decir nada al niño, tú muere pollo. El niño no tiene orejas, así que no te vayas a hablar de más. No, sí, yo soy muy prudente, dijo. Muy prudente. Señorito. Llegó a ver al vecinito nuevo, chicos. Uy, qué lindo está el niño, dijo. Ojalá que nunca tenga problemas de vista, dijo. ¿Y por qué? ¿Dónde se va a colgar los lentes? Oiga, qué chiste más malo. Chiste patata, es patata, tarjeta amarilla. La belleza interna es. Bastante interna la tiene usted. Yo también soy bastante interno, ¿eh? Una belleza ya en la médula. En la columna vertebral, ahí mismo somos bellezas. Oye, si los hombres tenemos que ser feos, pues. No hay hombre, un hombre bonito es como Nelson Mauri. Los hombres tenemos que ser feos, hediondo y peludo, decía mi mamá. ¿Sería verdad o no? Yo soy hermoso, ya lo sé. Soy primoroso.

0: sé. Soy tan hermoso, miren bien. Soy bello lindo. Soy bello lindo, soy grandioso.
1: Cuando era chico, yo tuve una sorpresa.
0: Eso.
1: Al descubrir que en mí todo era belleza.
0: Todo era belleza.
1: 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Soy tan hermoso, ya lo ven. Soy tan precioso, yo lo sé. Soy primoroso, bello, lindo, soy grandioso. Soy exquisito, yo lo sé. Soy tan bonito, miren bien. Y escuchen esto, soy sencillo y soy modesto. No me decido a casarme todavía. Sería egoísta arruinar así las vidas de esas muchachas que no duermen tranquilas.
0: ¿La Combo Tortuga es usted?
1: Que me han visto parado en una esquina.
0: Saludos para Nani de Cuenta Clara, buenos días. Para Eugenio Bravo, que nos escucha ya en el complejo turístico Tornasol de Chillán.
1: Soy grandioso.
0: Chillán, ¿cierto? No, Parral.
1: Soy tan bonito, miren bien.
0: Parral, me confundí, me cambié de región. Ahí camino a Gatillo. Raúl Romero, buenos días. Juanito Busto, buenos días. Janet Fica, buenos días. Juan Hermoso Calderón, buenos días. Mauricio Bello Calderón. Mauricio. Mauricio Bello. Saludos también para Carmen.
1: 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Soy tan precioso, yo lo sé. Soy primoroso, bello, lindo, soy grandioso. Exquisito, yo lo sé, soy tan bonito, miren bien.
0: Y saludos para Miguel Ángel Díaz, uno de los hombres más bellos de los cristales. Después de yo, ¿eh? Yo soy el más bello de todos. Buenos días, Fernando, buenos días, Claudia.
1: Esto soy sencillo.
0: Oiga, y apareció el bello de los cristales. Ay, Carlito, Carlito, Carlito, Carlito. Apareció Carlito. Oiga, Carlito, el otro día yo le gano por un pelo con Miguel Ángel. Además, los dos tenemos la voz muy parecida. Ule, ule, ¿eh? Ule, carambule, ¿eh? El otro día Carlito Gumo andaba con una polera. No sé si andaba haciendo aseo en la vereda o andaba sacando la basura. O lo habían mandado a comprar a Carlito. Andaba con una polera de los Loco Adam. Ay, Carlito. Esa polera rayada parece que venía saliendo de las de Colina 1, Carlito. Ay, Carlito.
2: Buenos días, don Fernando, ¿cómo está?
0: Buenos días, la voz en off también, otra voz en off.
2: Un gran saludo para usted y para toda la audiencia de la FM Más.
0: Eso, muy
2: la
0: bien.
2: La mejor radio de la Chile. Séptima región del Maule.
0: Chile.
2: Ese era el pijama, don Fernando.
0: Ah, era el pijama de los Loco Adam.
3: Falto yo.
0: Falta usted, la abejita maya. Oye, para saludar al más bello tiene que ser también el pobre pato. 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Se comunica a todos los regantes del canal Primera Abajo o se invita a todos los regantes del canal Primera Abajo a la Asamblea General a realizarse el día 13 de junio, este sábado, en primera citación a las 13 horas y en segunda citación a las 13:30 horas. Esta reunión se va a realizar en el Colegio de Paine. Lectura acta anterior, memoria del presidente, cuenta de tesorería, presupuesto temporada 26-27, elección de directorio, puntos varios. Se encarece su asistencia y puntualidad. Atentamente, el directorio de los regantes del canal Primera Abajo. Yo soy el rey de los bellos. Bello, bello, como un pañuelo.

9 de la mañana con 56 de la mañana. Música, maestro. Póngale, póngale, póngale. Póngale. Para one, two. ¡Ay, mi doble! Muy bien, pues mi doble viene a cantar entonces a la radio. Canta nomás doble de Fernando Salvo.

0: 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Más Radio, la cadena del Maule Sur, indica la hora. 10 de la mañana en punto. 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

Ya son las 10 de la mañana con 11 minutos. 10 de la mañana con 11 minutos. ¿Cómo avanza la hora tan rápido? Hoy en el Madison Square Garden abuchearon a Trump. No estuvo ni ahí. Es de palo el hombre. Rosana Blanco se convirtió en la segunda trabajadora de un banco detenida en la Operación Tokio. No solo estaba vinculada al lavado de dinero, también participaba en extorsiones junto a su pareja, integrante clave de los Shelby, una fracción del tren de Aragua. ¿Qué le parece?

Un hombre perdió su casa, su esposa y su hija porque empezó a pinchar con la colega del trabajo y quedó la pata. Lo pilló la señora. Y ahí, hasta ahí llegaste, no va. Rotito. En China, los niños en el jardín infantil, los niños aprenden a cocinar, a reparar cosas simples, obviamente. Plantar, a barrer, a limpiar. Y no es una actividad extra, es parte del currículum para formar adultos independientes. ¿Qué le parece? Aprenden de todo. Mientras muchos esperan que un niño crezca para que después de los 17, 18, 20 aprenda algo, atender la cama. La autonomía no nace de la comodidad, nace de la práctica. Cuando un niño aprende a cocinar, ordenar, plantar, construir o ayudar en casa, no solo incorpora habilidades, también aprende algo mucho más importante. ¿Cuál cree usted que es? Capaz de hacer las cosas. Un niño crece sintiéndose capaz, entra a la vida con más confianza, más disciplina y más seguridad en sí mismo. Es lo mismo de las personas que aprenden a manejar desde pequeñitos, a los 5, 6, 7 años, el papá ya le está enseñando a manejar. No tienen ningún problema, pero aquellos que aprenden a manejar a los 25, 30, 35 años tienen una inseguridad total, ¿eh? La independencia no aparece de golpe, la adultez se practica desde muy pequeño. Estudio descubre que solo un minuto de ira debilita el sistema inmunológico durante 5 horas.

0: Saludamos a quienes están de cumpleaños. ¿Qué le parece? Muchas felicidades a los cumpleañeros y cumpleañeras. Lorena Delgado Jara hoy día está de cumpleaños. Muchas felicidades, Lorena Delgado Jara. Víctor Villalobos, allá en la zona poniente, también está de cumpleaños. Víctor Villalobos. Alejandro Reyes Arrué, también le saludamos, está cumpliendo años el día de hoy. Lorena Delgado, Víctor Villalobos y Alejandro Reyes. 10 de la mañana con 19 minutos. 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Buenos días, la chica alegre del dial.
1: Muy buenos días, don Fernando. Por acá Maribel Zapata desde Sucupira.
0: Eso, muy bien.
1: Hace tiempo que no hablaba.
0: Así es.
1: Pero es porque he estado súper ocupado, don Fernando.
0: Ya.
1: Es solo por eso, no me he olvidado de ustedes. Siempre escucho la radio, pero más cuando ando en el auto, ando por ahí, porque en mi casa, pucha, la antena no agarra ni una.
0: Oh, esa antena mala,
1: oiga.
0: Así
1: que me cuesta un mundo.
0: Oiga, tiene mala la antena ya. Ya no agarro la antena ya.
1: Poder sintonizarlo cuando estoy en la casa.
0: A veces arreglarla.
1: A veces no.
0: Mire.
1: Así que eso, don Fernando. Muchos besitos, bendiciones, un día rico. Espero que estén súper, súper bien. Y como siempre, sigan siendo la mejor radio, la mejor de todo Longaví, por supuesto, de todo el Maule Sur. Y con el mejor locutor, la mejor conversación,
0: todo bueno.
1: Y el mejor programa matinal. Besitos,
0: eso.
1: Mil.
0: Muy bien, gracias.

0: Hacelo bien, güey.
1: 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Más Radio, la cadena del Maule Sur, indica la hora. 10 de la mañana, 29 minutos.
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La radio que te encanta escuchar todos los días. 10 de la mañana con 39 minutos. Ya 10 de la mañana con 39. Oye, por acá la ex del catador dice: por más de 20 años abusó de mí en todos los sentidos. Lanzan grave acusación contra el catador de lugares que hablan. La periodista Paula Salas realizó una grave denuncia pública contra su expareja David Liempi, conocido popularmente como El Catador, recordado camarógrafo del programa Lugares que Hablan. La comunicadora compartió un extenso relato en redes sociales donde expuso detalles de la relación que mantuvieron durante más de 2 décadas. Quiero que sepa que todos sepan quién eres. Nunca he sido de exponer mi vida, dice, pero el silencio protege a los abusadores, escribió la mujer. Abandono de los hijos, deudas millonarias. Falta de sostén de la familia. El catador habría gastado dinero en viaje, regalo y salida con otras mujeres. Mientras a sus hijos, nada. El camarógrafo no estuvo presente en el parto de su hija menor y tampoco tiene un vínculo activo con sus hijos cuando viaja, dice la expareja.

¿Qué le parece? Música, maestro. Esto es Juan Luis Guerra. A pedir su mano, se llama el tema, que ya comienza a sonar acá en La Regalona del Maule.

Ahí estaba Juan Liguerra. 10 de la mañana ya con 46 minutos. 10 con 46 minutos. Una mañana bastante helada. El colega Iván Valdivia hoy día no lo tenemos porque está muriendo, señoras y señores. Ayer estaba decaído en la radio, algo raro le pasaba. Llegó a la casa a las 4 de la tarde a morir. Hoy está muriendo de a poco. Ojalá no me haya contagiado a mí, ¿no? Bueno, que yo no estuve con ellos a las 12. Ah, estuve un ratito con ellos a las 12. Al menos la Yaris no ha caído. Pero ahí está con dolores de cabeza, gripe y vómitos. Oye, colega, no, ¿cómo se le ocurre reír siempre? Así que a mejorarse, hay harta gente enferma. Hartos muriendo ahí. Cada uno con sus dolores. Oh, esta vida llena de cototo, ¿eh? Decía mi abuela, esta vida llena de cototo. Vamos a ver qué es lo que con qué sale la Yari más rato, que dice, ando muriendo, a decir, me duele todo, don Feña. Pa' afuera lo decía yo, pa' la posta. Pa' acá no me entra, calla. Te fuiste para la posta. 10 de la mañana con 47 minutos. 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Música bonita, maestro. No voy a llorar por ti, Nati Natacha. 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

0: 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Muy buena canción, Nati Natasha. Wallop, get up and in, wine, wine, wine, wine, wine. 10 minutos nos separan de las 11 de la mañana. 10 para las 11. Entonces, seguimos con la publicidad. 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Ahí el Hernán se estaba comiendo los pajaritos dulces, sí. Lo caché. 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Le dije, mira, tenéis la pluma ahí colgando. Ay, Hernán, salió pillado. 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
1: Hola, hola, don Fernando, buenos días.
0: Buenos días.
1: Oye, sabe que en la tele se ve las imágenes, pero no se escucha la música. Cuando usted habla, sí, se escucha, pero cuando ponen música, no tiene audio.
0: Algo pasó, ya. Déjeme revisarlo, estaba viendo eso, ya. Lo voy a ver de inmediato, amiga, no os preocupéis. A ver, ¿verdad o no es verdad lo que decía nuestra amiga? A ver, déjame revisarlo aquí, a ver.
2: Aquí me... Te debiste marchar.
0: Acá me suena, pues, acá me suena, ¿eh?
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0: a ver, acá.
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0: Claro que tiene razón, acá no está sonando. Ya, lo vamos a conectar de inmediato, amiga. Lo vamos a conectar de inmediato al sistema de audio porque es una falla del sistema. No va hacia ahí. Se va a desconectar un poquito la TV, ¿ya? Se va a desconectar un poquito. Ya. Tenía razón nuestra amiga y ya, bien. Ahora vamos a volver con todo. Ram, pam. 10 de la mañana con 57 minutos. 10 de la mañana con 57 minutos. A ver, ¿qué tenemos para regalarle a nuestra amiga y que nos avisó? Ya.
3: Alani, arregla tus cosas.
4: ¿Por qué?
0: ¿Por qué?
3: Tienes que ir ahora.
4: Oh. ¿Por qué ahora tengo que despedirme de Ignacio?
3: No puedes despedirte de Ignacio.
0: No.
3: Tienes que irte ahora.
0: Se va.
4: ¿Pero con qué me voy a ir? ¿Cómo?
3: No preguntes nada.
0: Oh. Pobre Alani. Chuuu. Hasta ahí le llegó nomás.

0: 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Más Radio, la cadena del Maule Sur, indica la hora. 11 de la mañana, un minuto. ¿Tu celular está roto, lento o crees que ya no sirve? 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

Sí, señor. Ahí estaba Yuri con Charlie Sa, la pollera colora. Tará, tará, tará, tará, tará. Buenísimo para disfrutar en esta mañana fría, para calentar los huesos. ¿Se calentarán los huesos o no? La musculatura. Ya. Y habla de los huesos calientes. La del tuétano hirviendo. Él, porque calienta los huesos. Oye, si se calientan los huesos cuando hace mucho frío y uno se toma, por ejemplo, un harinado, ¿cierto? Con... un cortito de whisky. Se calientan hasta los huesos las manos. Oye, los reyes de Inglaterra son raros porque tienen una pura esposa nomás. Pero el rey de Maswit, la llegada de... No, así se llama el rey. Maswati, que es más guatón parece. Maswati, sí, es guatoncito igual. Abu Dhabi. Ya, digamos que se llama el rey Abu Dhabi nomás, porque el otro medio raro nombre. Abu Dhabi. Se apoderó de las redes sociales no solo por la presencia del rey, sino por la impresionante dimensión de toda la estructura que lo acompaña. Según el reporte, el monarca de Eswatini, África, habría viajado acompañado de sus... Escuche bien, que tiene plata el hombre, oiga. Por algo del rey. Y eso sigo siendo el rey. 15 esposas. 15. Ay, hombre. 30 hijos y un equipo de empleados y asistente, más de 100 miembros, más las 15 esposas y los 30 hijos. El avión llenito. Conocido internacionalmente por su estilo de vida extravagante, Abu Dhabi es frecuentemente mencionado como uno de los últimos monarcas absolutos de África. Mira, no lo había escuchado jamás en la vida, yo en toda mi larga y extensa vida longeva. Mientras muchos líderes mundiales buscan transmitir simplicidad, discreción, una sola esposa, pero otras escondidas por ahí, él no, él sale con sus 15 esposas. ¿Qué le parece? La monarquía de Eswatini sigue asociada a una estética de autoridad ceremonial, tradición y ostentación visible. Mira, como es la cosa... Uno no se imagina este tipo de situaciones así. Ahí está, Guatini. Claro, bueno, Guatini no es otro. Oye, pero las esposas todas ataviadas a la usanza africana. Una más, otras menos, pero todas pegaditas al rey ahí. Mira, el rey Guatusi. Ya, era para que lo supieran nomás y... Si al final no pasa nada acá, ¿cierto?

Ahí estaba el sol, no, regresa un cover. Originalmente cantada por Natalia Jiménez, un cover de otra chiquilla. Esta sección se llama ¿Será verdad? ¿Será verdad? Un hombre de 25 años que no quería preservar la especie humana, entiéndase, no quería dejar embarazada a su pareja y no tenía ningún preservativo a mano y sintió el llamado de la selva. Su pareja le dijo, si no tienes preservativo no podemos hacer nada porque puedo quedar embarazada. El hombre, ante su angustia y desesperación, dijo, ¿cómo me la voy a perdérmela? Por eso digo, esta sección se llama ¿Será verdad? Lo único que encontró en su bolsillo fue un pegamento similar a la gotita. ¿Será verdad? Destapó el frasquito de la gotita y procedió a insertar suavemente y se colocó un chorrito de gotita para evitar que luego saliera lo que tenía que salir. Murió por una grave infección. A los días murió. ¿Será verdad? Once de la mañana con 21 minutos. Hoy día saludamos a Efrén Yefraín. Efrén Yefraín. 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Hasta ahora me da hambre mismo. Desayuno 7 y media, 8 y media, 9 y media, 10 y media, 11 y media, claro, 4 horas, ¿ves? Me baja la lombriz solitaria. ¿Sabía usted que su perro, su perrito, memoriza el sonido del auto, de todos los sonidos, del motor, de las ruedas, de todo? Que el perro sabe cuando andas triste, cuando andas contento, cuando tu corazón está extraño. Tu perro no solo te reconoce, te tiene en la memoria. Antes de que aparezcas una cuadra antes, el perro ya sabe que vienes ahí. Antes que digas una palabra, el perro ya sabe lo que sientes. Los perros no miden el amor en años, lo miden en la presencia, en constancia. El Seremi de Salud de Ñuble emite alerta alimentaria regional por presencia de listeria en Orrayado Guaso. El llamado apunta específicamente al producto arrollado guaso con ají, laminado 300 gramos, correspondiente a una partida con fecha de elaboración 30 de mayo y vencimiento el 19 de junio. La autoridad sanitaria recomendó que quienes lo tengan en sus hogares abstenerse de consumir el producto porque tienen la bacteria Listeria monocytogenes.
Capaz que se haya comido el colega ayer. Once de la mañana con 24 minutos. Hoy día es el día del barro loco. Del barro loco, los locos barros. El barro luco será, pues, amiga. Hoy es el día del barro luco, dice María Alicia. Ahí le jugó una mala pasada al corrector de ortografía. Ya, pues, ¿quién invita al barro luco? Esa carne con queso derretido y pan crujiente. ¿Le gusta el barro luco a usted, María Alicia, no? Yo prefiero el churrasco, no me agrada mucho.

Embargo de cuentas bancarias a deudores cae. Arzola dice que hubo avisos previos y que la ley hay que cumplirla. La ministra de Educación, María Paz Arzola, se refirió a la situación de los deudores del CAE tras la denuncia por el presunto vaciamiento de cuentas bancarias. El tema también motivó un oficio de la bancada del Frente a la Tesorería General de la República para solicitar antecedentes.

Aumenta la tendencia de parejas casadas que viven en casas distintas para cuidar la relación. A usted le encanta, dice Yalen. Es su favorito el Barros Look. Bien, disfrute su Barros Look hoy día entonces. ¿Usted viviría en casa aparte con su pareja para parejas casadas para cuidar la relación? Para algunas personas la distancia diaria ayuda a reducir tensiones, mantener independencia y valorar más el tiempo cuando están juntitos. Se aburren algunos al lado, uno lo. Ya le molesta hasta que como maravilla al lado. ¿O no? ¿Qué dice el público? ¿Qué dice el público? ¿Usted dormiría en casa aparte, amiga? ¿Amigo? Chile estará presente en el Mundial 2026 por la tele. Sí. Viendo el Mundial. ¿Cuándo comienza el Mundial? Ya no queda nada para el inicio del Mundial 2026. Yo este año pretendo verlo, pretendo disfrutar del Mundial ahí, para comprar como 20 packs. México y Sudáfrica darán el inicio con el partido inaugural que se realizará este jueves 11 de junio a las 3 de la tarde en el Estadio Azteca. A las 3 de la tarde en México, a las 3 de la tarde en Chile. ¿Me pueden aclarar eso alguien que sepa, por favor? ¿Será a las 15 horas hora de México o a las 15 horas hora de Chile? Porque si es a las 15 horas hora de Chile, ya nos corta la tarde, ¿cierto?

Una pareja se casó y instauraron la regla 222. ¿Cuál es la regla 222? ¿Sabe usted? ¿Conoce la regla 222? Cada dos semanas, una cita. Sin teléfonos, sin distracciones. Solo ustedes en un motel. Cada dos meses, un fin de semana juntos a la playa. Y cada dos años, un viaje a la China. Ay, tanta cosa que se hace en la vida. 11 de la mañana con 29 minutos ya, 11 con 29.

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1: 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Más Radio, la cadena del Maule Sur, indica la hora. 11:32 a.m.
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Ahí está la Tecnocumbia con Ingrid Contreras. Un pupurrí ahí para disfrutarlo en esta jornada de día martes.

0: Oye, hay mucha gente, he estado conversando con varias personas con síntomas de gripe y vómito, ¿eh? En la posta ha llegado mucha gente. Tengo parientes por aquí, parientes por allá, gente que está cayendo como mosca. Con vómitos o con arcadas y con tos y gripe. Algún bicho anda dando vuelta por ahí. Hay que cuidarse de los cambios bruscos de temperatura. Temperatura. 11 de la mañana ya con 45 minutos. 11 con 45. 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
1: Hola, buenos días, don Fernando.
0: Buenos días.
1: Don Fernando, ¿usted sabe algo? ¿Cuándo irá a llover? Ocha, tengo unas ganas de comer camarones, pero mientras que no haya lluvia, parece que los camarones están secos.
0: No, amiga, no están los camarones secos, están las cuevas secas. Entonces, ¿qué pasa? Yo le voy a explicar ahí a grosso modo, momento cultural también, pues, oye. Que cuando llueve las cuevas se llenan de agua y los camarones salen más a la superficie. Ahora están en los subterráneos donde hay humedad. Por eso no se pueden sacar camarones. Entonces, tiene que llover harto, primero que nada, para que las vegas se inunden. Y al inundarse las vegas, se inundan las cuevas, y al inundarse las cuevas, el camarón sale más a la superficie, y de ahí la máquina. Y usted después. Ahí está. Hoy día comienza la lluvia, pero no es mucha. No sé si se llenarán las vegas con la cantidad de agua. En julio creo que se van a llenar más. Va a haber más. Así que va a tener que esperar por su camarón, ¿no? Mientras tanto, se puede comer de esas patitas de jaiba, ¿cierto? Igual tienen lo mismo que el camarón.

metros, últimos 100 metros. 11 de la mañana ya con 52 minutos. 11 de la mañana con 52 minutos.

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Gracias por estar junto a nosotros. Ya viene una hora más, con uno menos. Mañana con otro menos. Mañana cae otra. Está por caer mi socia. Oiga, la gente débil, la embarraron, ¿no? Todos debiluchos.

Mujer roció a delincuentes con benzina y frustró el robo de su auto en San Bernardo. Hoy estaba mostrando ayer en la TV una secuencia de robos que se generan en las bencineras. Cómo atacan hasta con armas de fuego militar. Armas de guerra. Profesores detenidos por presunta agresión a alumna en Osorno. Suspendieron las clases por crisis educativa en el establecimiento.

Banco Estado confirma auditoría tras caso de trabajadora vinculada a investigación del tren del agua de la mayor gravedad. El complejo panorama. Banco Estado emitió una declaración pública tras conocerse el vínculo de una trabajadora externa del banco con la investigación por lavado de activos asociada al tren del agua en el marco de la denominada Operación Tokio. Gravísimo esto que está pasando con los bancos, ¿eh? Día del Barro Luco en Chile. Hay que vender Barro Luco. Bomberos de Nancagua adoptan a perrito y lo nombran el 38 con traje de bombero y todo, ¿eh? Hasta casco tiene el perrito. China tiene pandas. Australia, canguros. ¿Qué tenemos nosotros en Chile? Callo. Callo, callo y acá. Acá, callo. Perro, gato.

Oye, ayer Volvería con tu ex fue líder en su estreno. Marcó. A ver. Promedio miles de personas por minuto. 647,000 personas por minuto marcó el estreno de Volvería con tu ex 2. Chilevisión marcó 453,000 personas por minuto. TVN marcó 438,000. Canal 13, 352,000 personas viendo su televisión. Pero el que más vio fue el Mega con Volverías con tu ex. Alcance total de personas viendo tele anoche en ese horario, 1,615,445 personas. Oye, poca gente, ¿eh? Oye, si usted lo considera harto, es poco. Porque en Chile, ¿cuántos somos, amigo mío? ¿Más de 20 millones? ¿20 millones de personas? Ya, pongámosle que seamos 16 millones. No somos 16 millones. Si fuéramos 16 millones, un 10% de Chile estaría viendo televisión. ¿Y el resto qué está haciendo? ¿Orando? ¿Viendo internet también? ¿Escuchando la radio? Y ahí somos 20 millones, significaría que hay un 8% de personas. 8% de personas viendo, ¿cierto, amigo Garcés? Un 8% de los chilenos estarían viendo televisión en la noche. Poca gente. Ya, escuchó. El chupacabra. Nos vamos, chicos y chicas, bum bum. Nos vamos con esta buena canción. Oye, ya viene una hora más. Con uno menos. 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
1: Más Radio, la cadena del Maule Sur, indica la hora. 12 horas, 3 minutos.
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1: ¿Cómo están? Buenas tardes. Aquí comienza Una Hora Más junto a todos ustedes. Hoy le damos la bienvenida a todos ustedes, a todos los que nos están escuchando en la casa, en el trabajo, ahí a través del 99.9 Más Radio TV. ¿Cómo está, don Peña?
2: Mal de la garganta.
1: ¿Qué pasó hoy día?
2: Puro hablar.
1: Toda la mañana. Oye, toda la mañana ahí, don Peña, desde las 8:30.
3: Oye, hoy día la radio la dirige la Yari.
1: Hoy día.
3: A ver, trae novedades usted.
1: Sí, traigo una novedad buena.
3: A ver.
1: Que a lo mejor ahí a todo el público le va a gustar.
3: A ver.
1: Porque hoy vuelve.
3: ¿Hoy?
1: ¡Vuelve!
3: ¿Quién es Iván?
1: No.
3: No.
1: ¡Vuelve!
3: ¿Quién vuelve?
1: Lo que todos estaban esperando.
3: ¿Cuándo?
1: Ahora.
3: ¿Quién vuelve, el jefe?
1: No. ¡Vuelve! ¿Quieren saber o no quieren saber?
3: ¡Ya!
1: ¿Ya vamos a comerciales? Ya, no, mentira. ¡Vuelve el concurso que tengo en la mano! Así que ahí para que ustedes empiecen a preparar.
3: ¿Qué tengo en la mano?
1: ¿Qué tengo en la mano?
3: ¿Y tenemos alguna casa comercial que se va a poner con el premio, no?
1: La casa del celular se va a poner el día de hoy.
3: La casa del celular se va a poner con el premio hoy día, así que a participar, no importa que no le atine. Lo importante es que usted nos envíe un audio y diga, ¿qué cree que tenemos en la mano, cierto?
1: Sí, ¿qué cree que tenemos?
3: Todos los audios participan.
1: Pero lo tuve que esconder en el bolsillo.
3: Sí, escóndalo, porque es pequeñito.
1: Escondí.
3: Que no se vea en pantalla.
1: No, así que la escondí.
3: Porque estamos en cámara,
1: Se me había olvidado.
3: Oye, tenemos regalo entonces de la casa del celular. Hoy día, ¿qué tengo en la mano? Todos participan. Solo por participar es el concurso el día de hoy. ¿Qué tengo en la mano?
1: Bueno, es que tengo en el bolsillo en realidad, porque lo tuve que esconder.
3: Claro, que tengo en la mano,
1: ¿Qué tengo en la mano?
3: Para que no cambiemos la cosa. ¿Qué tengo en la mano? Está en el bolsillo, pero ¿qué tengo en la mano? ¿Ya?
1: Es chiquitito, la primera pista.
3: Es chiquitito. Oiga, y la casa del celular están en una hora. Están eliminando todos los virus de los teléfonos.
1: Ah,
3: si a usted le salen propaganda y cuestiones raras de promoción y todo eso.
1: O si se le pone más lento.
3: Eso, todo eso. En una hora tienen un equipamiento tecnológico llamado KitKat Girl Hearts.
1: ¿Ya? KitKat Girl Hearts.
3: Sí, es como Star Wars.
1: Claro, Star Wars.
3: No, sí, ya le puse el nombre. Pero es un equipamiento tecnológico que el que meten el teléfono adentro de la máquina.
1: ¿Ya?
3: Y la máquina, como la película,
1: lo lava
3: digitalmente.
1: Lo
3: y lo deja sin ni un virus.
1: Oh,
3: más rápido que en el sapu.
1: La urgencia es más rápida.
3: En una hora.
1: En una hora ya está listo.
3: Es como un primo que tengo yo, en una hora está listo. Después que ya la calidad de bus.
1: Como yo antiguamente.
3: Ah, ella, la cara de botella.
1: La botella.
3: ¿Qué tengo en la mano, doña Yaris?
1: Es chiquitito.
3: ¿Y de qué material es?
1: Es metálico.
3: Metálico.
1: Sí.
3: Ya. Y aunque yo sé que eso a ti no está causando. A participar. Pero que siempre. Todas las opiniones, las creencias participan de este regalo de la casa del celular.
1: Se puede llevar un regalo el día de hoy.
3: Un regalo regalado que se puede ganar el día de hoy de la casa del celular. Usted nos envía un WhatsApp. ¿A qué número?
1: Al más 56 732 735408.
3: Y con eso está participando de este concurso con regalo de la casa del celular. ¿Qué tengo en la mano?
1: Adivine.
3: Tenemos ya dos pistas. Es pequeño
1: sí. Y es metálico.
3: Y está en el bolsillo de la Yari.
1: Sí.
3: Tres pistas.
1: Con esa yo creo que tienen para empezar.
3: Ya tienen para empezar.
1: Vamos a ver cómo está su creatividad después de tanto tiempo.
3: Después de tantos meses sin creatividad.
1: Vamos a ver. Vamos a ver cómo están ahí en los cristales, la tercera, la quinta.
3: En todas partes.
1: En todos lados. Para la norponiente, vamos a ver cómo está con la creatividad también.
3: Acá en el pueblo.
1: También, por
3: supuesto. Están creativos, chiquillas, chiquillos, ¿no?
1: A ver si el frío los pone creativos.
3: Es pequeño, es metálico.
1: Y está en mi bolsillo.
3: Está en el bolsillo de la Yari. No es que viva en el bolsillo.
1: No.
3: Ella se lo metió al bolsillo.
1: Sí, para que no lo vieran.
3: Oh, y esta canción, colega, que me puso ahí. ¿Qué tengo en la mano?
1: ¿Qué tengo en la mano? Vamos. Adivine, buen adivinador.
3: No, que va.
1: Comiencen a jugar con nosotros.
3: No vamos a decir ni sí ni no.
1: No vamos a decir ni sí ni no.
3: ¿No?
1: No.
3: Después vamos a hacer el descarte y todo eso como lo hacíamos antes, ¿ya?
1: ¿Verdad? Ahora me toca a mí. Oye, se viene la lluvia.
3: ¿Qué tenemos? Mira.
4: ¿Puede ser un corta uñas?
3: Corta uñas. Anote.
1: Corta uñas. Ok. ¿Qué corta uñas?
3: Participan solo los audios. No participan las personas que escriben.
1: No, solo audio.
3: ¿Qué pasó con Don Iván? Dice.
1: No me provoques. Don Iván.
3: Está comprando terreno en el cementerio.
1: Está haciendo fila.
3: Le hicieron mal de ojo, parece. Que ayer se le cayeron los ojos así, estaba como dormilón. Y después cayó en la tarde y dijo: estoy muriendo, Don Feña, no sé qué hacer.
1: Vaya urgencia, no le dijo.
3: Oye, sí, creo que le tiene miedo a los...
1: ¿A las inyecciones?
3: ¡Aló! ¡Buenas tardes! ¡Buenas tardes!
5: Buenas tardes.
1: Buenas tardes, ¿con quién?
5: Flor.
1: ¿Flor? ¿Flor? ¿De dónde?
5: De aquí, de Nogavir, la 5 Norte.
3: 5 Norte. Señora Flor, cuéntenos, ¿qué tiene en la mano la Yaris?
5: Un pendrive.
1: Vamos a anotar ahí un pendrive.
3: Corta uña y pendrive. Ya. Sí, muchas gracias, Flor. Chao.
1: Vamos. Oye, mire cómo nos llama la gente también.
3: Sí, pueden llamar, pueden enviar audio como quieran.
1: Ya nos han dicho corta uña la línea, y pendrive.
3: Ya tenemos dos cosas. ¿Qué tiene en la mano la Yaris?
1: Recuerden que es chiquitito, de metal, y lo tengo en el bolsillo.
3: Nosotros no vamos a decir ni sí ni no. Ni fu ni fa. Viene.
6: Buenos días, Don Fernando Citayari.
1: Buenos días.
6: Es un candado.
3: Un candado. Pequeñito.
1: Chiquitito. Corta uña, pendra y candado.
3: Ya. Tenemos tres cosas. Es metálico y es pequeño y está en el bolsillo de la Yari. Sí. ¿Qué tengo en la mano? Hoy día el regalo es de...
1: La casa del celular.
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1: Oye, porque no solo nos resfriamos nosotros, ¿eh? También nuestros aparatos.
3: También sí, tienen también virus. A ver, ¿qué tenemos por acá?
7: Un anillo.
1: ¿Y el anillo para cuándo?
3: ¿Y el anillo para cuándo?
1: Corta uña, pendrive, anillo.
3: Candado
1: también.
3: No lo voy a estar mostrando usted, pues, Yari.
1: No.
3: No es que estamos en la tele, estamos con imagen.
1: No, si lo tenga acá en el bolsillo. Aunque me aguante.
3: Aguántese.
8: Buenas tardes, señorita Yari.
1: Buenas tardes.
8: Tiene en su mano un encendedor.
3: ¡Un encendedor! Rebotando. 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
1: En una hora, como dura este programa, una hora.
3: Con tecnología Ask Question Hathardron.
1: Esto mismo.
3: En una hora de su teléfono queda, pero livianito.
1: Limpiacito, bañadito.
3: Chum, bañadito.
1: Vamos, ¿qué tengo en la mano?
3: ¿Qué tiene en la mano la Cita Yari?
1: Chiquitito de metal en el bolsillo.
3: A ver.
7: Buenas tardes, don Fernando. Buenas tardes, señorita Yaris. Yo creo que es un alfiler de gancho.
3: Un alfiler de gancho.
7: Un besito.
3: Yeah.
1: Ahí, anotado, alfiler de gancho.
9: Un alfiler de gancho.
3: Y ando con la qué recuerdo, ¿ah?
1: Qué recuerdo. Pensar que nosotros partimos con el programa con este tipo.
3: Claro,
1: de
3: partimos con el. ¿Sabes que el primer programa no fue que tengo en la mano?
1: Ah, no, obviamente no.
3: No, el primer programa fue. Partimos con
1: lo que salió,
3: los
1: salió.
3: Sueños, lo que salía, los sueños,
1: ah,
3: los significados,
1: sí,
3: los nombres.
1: Los significados de los nombres.
3: De repente, ¿qué tengo en la mano?
1: ¿Qué tengo en la mano? Partió un día que yo no vine.
3: ¿A tú no viniste ese
1: no,
3: día?
1: No, yo no vine el día que se partió que tengo en la mano.
3: ¿Y qué fue lo primero que tuvimos en la mano?
1: Uy, a ver.
3: ¿Una pila o no?
1: No, no, era una pila.
3: No, una pila.
1: Era.
3: ¿Qué fue lo que tengo en la mano?
1: Uy, ¿qué era?
3: Era una cosa capciosa así de así como que tenía, sí, doble sentido.
1: Sí. Pero no me acuerdo. A ver si algunos auditores se acuerdan.
3: Esto que usted tiene en la mano ahora, ¿tiene doble sentido? ¿Se puede mal interpretar de dos formas o no?
1: Desde mi punto de vista, no.
3: No, no, no, no tiene.
1: No sé ustedes.
3: Es un objeto,
1: sí,
3: metálico,
1: sí, chiquitito,
3: chiquitito, que cumple una función primordial.
1: Sí.
3: Porque si es sin ese aparato, no. ¡Ay!
1: No, no, mejor no.
3: No, no se puede.
1: Porque si no van a agachar.
3: De ahí le vamos a dar otra pista. Mientras le vamos a dejar la imaginación. A ver, María Alicia.
10: Unas pinzas para depilar cejas.
3: Pinzas para depilar cejas.
1: Anotado ahí. Hoy estamos bien ahí en creatividad.
3: Estamos bien. Tenemos hartas cosas ya.
1: Sí, el pendrive, corta uña, candado, alfiler de gancho.
3: ¿Qué fue lo último que dijo?
1: ¿Qué fue? ¿Cuál fue?
10: Las pinzas para las cejas.
1: Esta es.
3: 12:23 ya. Este es Wisin y Yandel y Tony Dice. Permítame, señorita. Estamos en todas partes, en Cauquenes, en Chillán, en San Carlos, en Iquén, en San Gregorio, en Parral.
1: ¿También en San Gregorio?
3: También, en Parral.
1: También.
3: En Copihue, en Retiro. ¿Dónde más, Yari? En Longaví.
1: En Longaví también.
3: ¿Con qué estamos? Con la tele.
1: Con la tele. Ahí nos pueden ver a través de la TV.
3: Y por la radio estamos para Chile y el mundo.
1: Ahí estamos en todos lados.
3: A través de la Cien Online.
1: A través de la TV también nos pueden ver.
3: Oye, se me está apretando la nariz.
1: Ay, también.
3: Ay.
1: Ay.
3: Ay, Gudio.
10: Trapista.
3: Pista, ya le hemos dado pista ya.
1: Sí, pues le dijimos que es metálico, chiquitito, que cumple
3: una función importantísima.
1: Importante, sí.
3: Porque sin eso no funciona. No, no,
1: no. No. Sin eso no.
3: Sin eso no. Carolina, a ver qué es la imaginación de Carolina.
1: Carolina.
11: Hola.
1: Hola.
11: Un arito.
1: Un arito.
3: Un arito.
1: Un arito.
3: Ya le vamos a decir a estas personas que le vamos a dar otra pista.
1: ¿Ya?
3: Hay de muchos colores.
1: Sí.
3: Oh, qué tierno, sí. Muchos colores. A lo mejor una persona dijo tal cosa, dijo, pero ahora dijeron que era de hartos colores. Pues. ¿Puede cambiar su opinión? ¿Puede,
1: sí,
3: cambiar el audio?
1: ¿Y usted puede enviar su audio?
3: ¿Y otro audio? ¿Se arrepintió de lo que dijo? ¿Se arrepintió de lo que estaba pensando? ¿El regalo es de quién?
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1: Una hora.
3: Una hora.
1: Una hora. Una hora y va a quedar, pero espectacular.
3: Espectacular.
1: Como nuevo.
3: Como nuevo tu celular, livianito. Oye, la radio cuando se pone pesado.
1: Oye, el mío está pesado y creo que lo voy a
3: tener. El mío está pesado, pero porque tiene hartos videos y hartos audios y hartas imágenes.
1: Oye, el mío igual tiene mucha cosa. El otro día estaba haciendo como limpieza de fotos, videos y esas cosas, y tengo videos así como de hace mucho tiempo.
3: Oh, video de cuando, tomaba.
1: Cuando tomaba menos. Ah.
3: Oye, ahora estamos todos sanitos.
1: Sí, estamos todos
3: como estamos todos
1: astemios. Casero.
3: Estamos caseros,
1: astemios. A mí me gusta estar en casa más que.
3: Dormimos temprano, sí. Yo a las 10:30 estaba zeta. A las 2 de la mañana está así con los ojos abiertos.
1: Voy ahora a dar más temprano reunión de superado.
3: A las 9:30.
1: A las 9:30 aparte ya reunión de superado. ¿Y todavía no entierran al coque o ya lo enterraron?
3: A ti te lo entierran hoy.
1: Es que yo la veo un ratito y después la cambio.
3: Vamos, Yeris. Pégala. A ti te lo entierran mañana.
1: Lo entierran.
3: Al toque lo entierran hoy. ¿Dónde
1: lo van a enterrar? Ah, lo entierran hoy. Ahorita que duró el.
3: Es que está todo el fin de semana pasó en la capilla. Y pues. Ayer la polola amante que tenía. ¿Ya? Parece que está embarazada. O le fue a decir a la urna ahí. No te alcancé a decir. Coque. Parece que va. Parece que la niña va a tener un coquito. Bueno, ojalá, señor original, sí, porque él se puso a tomar y se mató en el choque. Bueno,
1: claro, está brava.
3: Está con rabia, está con impotencia. Ay, pobre Coque, yo no sé, tantos días ya ahí en el cajón.
1: Debe estar ya medio pasadito.
3: Medio pasado ya. Parece cabello ya. Aquí tenemos otro audio.
11: Ya, un pendrive.
3: Un pendrive.
1: Ya habían dicho el pendrive. Recuerden que es algo chiquitito, metálico, que cumple una función específica. Y
3: es de varios colores.
1: Muchos colores.
3: Ya le vamos a dar otra pista.
1: ¿Ya?
3: Ay, que no, es que una pista que no sea tan obvia, pero que sea que la gente piense.
1: Ya,
3: ¿cierto?
1: Ya.
3: A ver. Por un lado, es suave, pero ¿ya? Su borde no es suave.
1: No suave, sí.
3: ¿Hay buena vista?
1: Sí.
3: Es, en el 80% de su estructura, suave, es suavecito.
1: Sí, pero los bordes no.
3: El borde no es suave.
1: No.
3: A ver, tóquelo con la mano ahí en el bolsillo, ¿eh? A ver, ayer lo voy a tocar. ¿Qué parte está tocando?
1: La parte suave.
3: Y ahora toque la otra parte.
1: Claro que no
3: es
1: suave.
3: Claro que no es suave.
1: Y me meto las dos manos en el bolsillo.
3: Oye, ¿qué tendrá la Yari en la mano?
1: Adivine,
3: ¿qué tendrá la Yari en la mano? Es metálico.
1: Sí.
3: De varios colores.
1: Sí.
3: Es su gran parte suave, pero tiene un borde.
1: En los bordes no tan suave.
3: No es tan suave. Y cumple una función específica.
1: Sí. Ya dijo de varios colores.
3: De varios colores, sí. Recuerde, hoy día tenemos regalo de quién.
1: De la casa del celular.
3: Un Oriente 311 y un Oriente 317. ¿Qué está haciendo por estos días la casa del celular?
1: Están haciendo limpieza de virus.
3: Eso.
1: Están sacando todos los virus.
3: ¿En cuánto tiempo?
1: En una hora.
3: Una hora. Usted lo deja y en una hora están tiquitac.
1: En una hora usted va a dar la vuelta, va a comprar. Y uno vuelve y. Ahí está listo.
3: Cuando vuelte, está listo.
1: Listo. El compañero de tu
3: ayer. Hoy tenemos premio.
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3: ¿Quién se lo va a ganar?
12: Mi juventud.
1: La persona que adivine. Ah.
3: No, todos los que participan.
1: Sí, todos los que
3: echamos toda la tómbola.

0: que tenemos en la mano.
1: Y ahora eres de mi hermano. Ay, me dio pena la cumbia. Ahora eres de mi hermano.
0: Ahora eres de mi hermano.
1: No hay nada más triste, ¿eh? Que ahora sea del hermano.
0: Sí.
1: Ay, tenemos audio.
2: Don Fernando, es un alfiler.
1: Alfiler.
0: El alfiler.
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1: Hoy estamos en la tele, si nos quieren conocer.
0: Ahí están viendo por la tele.
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2: Yo creo que es una memoria UCB.
0: Una memoria UCB. ¿Podemos decir si andan cerca o no?
1: ¿Ah?
0: ¿Podemos decir si andan cerca o no?
1: Oye, no.
0: ¿No? Ahí.
1: Dejémoslas todos metidos, ¿no?
0: Ya.

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1: más.
0: Una hora más.
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2: Yanis Flores, Fernando Salvo te acompañan en una hora más. Entre dos, igual la hacemos.
1: Igual la hacemos. Bueno,
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0: ¿Qué tengo en la mano?
1: Adivine.
0: Hoy no teníamos una cuña de eso que decía ¿qué tengo en la mano?
1: Sí. Pero a lo mejor se eliminó.
0: Capaz que tenía uno. ¿Qué tengo en la mano?
1: Adivine, ¿qué tengo en la mano?
3: Hola, don Fernando. Hola, Yari.
1: Hola.
3: Yo creo que son llaves.
1: Llaves.
3: Gracias.
1: Llaves.
0: Besándonos. Alicia.
1: Del País de las Maravillas.
0: Pérez. ¿Qué nos dice Priscila? Cambió de opinión, parece Priscila.
1: Priscila.
4: Una lima metálica.
1: Una lima metálica.
0: Importante la imaginación.
1: Sí.
0: Ya vamos con las pistas.
1: Ya.
0: Es pequeño.
1: Sí, de metal.
0: De metal.
1: Chiquitito.
0: Chico.
1: De muchos colores.
0: Muchos colores hay.
1: Cumple
0: una función,
1: una específica. Función específica.
0: Claro.
1: Y es suavecito.
0: Por un lado.
1: Por un lado, pero.
0: ¿En un extremo?
1: En los bordes, no.
0: Es áspero. Que me da risa. Porque yo como sé lo que es. Pero no supiera, estaría metido.
1: Sí. Como una vez al colega, ¿se acuerda cuando lo dejamos metido? No cachaba.
0: Oh, no cachaba nada.
1: Y el Ricky también, ¿se acuerda?
0: También. No, si es difícil.
1: Es que claro, cuando uno está acá es fácil porque uno sabe, ¿vo? Claro. Pero desde afuera uno le cuesta.
0: Le cuesta, ¿vo? De varios colores, decía el Iván.
1: De varios colores.
0: ¿Qué será, Mauri? ¿Qué será?
1: ¿Qué será? ¿Qué será?
0: Saludos ahí para Nelly, para Guillermo, para Mauri.
1: Saludito ahí para ellos.
0: ¿Qué tengo en la mano?
1: Juguemos,
0: Mauri,
1: un ratito.
0: ¿Qué tengo en la mano, don Mauri?

0: Ya, le vamos a dar otra pista.
1: Ya.
0: En estado natural no tiene sabor.
1: Ya.
0: Es insaboro. No tiene sabor, ¿cierto?
1: Sí, no,
0: no tiene sabor metálico nomás.
1: ¿Sí?
0: Pero cuando está en contacto con su función que cumple,
1: sí lo tiene.
0: Tiene olor y aroma y sabor. ¿Cierto?
1: Sí.
0: Claro, porque está en estado virgen, no tiene sabor. Pero cuando está en contacto con su trabajo, con su función que cumple, adquiere el sabor y el aroma del sistema en cuestión.
1: Más complicado. ¿Sí?
0: ¿La estoy arreglando o la estoy complicando?
1: El que explica se complica.
0: No, porque esto que usted tiene en la mano,
1: ¿sí?,
0: cumple esa función.
1: ¿Sí?
0: ¿Dónde está ubicado? En estado natural. Cuando está en estado natural,
1: uh-huh,
0: no tiene olor.

0: Pero con eso que le di yo, de que toma el aroma y el sabor de la de lo que es su trabajo, función que cumple, yo creo que andaría por ahí, ¿cierto?
1: Ah.
0: Ese algo me encanta. Yo lo voy a decir que fueron muy populares hace años atrás.
1: ¿Ya?
0: Muy populares.
1: ¿Y ahora ya no?
0: No tanto, porque hay otras formas ahora de cumplir esa función que cumple este aparato. O adminículo. O accesorio. ¿Qué será, Patricia Alejandra?
1: ¿Adivinó Patricia Alejandra?
0: No me ha hablado nada.
1: Ah, ya. Yeah.
0: ¿Qué será lo que tiene en la mano la Yari y Patricia Alejandra? Es para saber si está escuchando la radio o no. Solo para saber.
1: Oye, primer concurso que hacemos, que hemos dado hartas pistas y nada.
0: ¡Ay!
1: ¡Ay!
0: ¡Ay!
1: ¡Ay!
2: ¡Ay! Buenos días, don Fernando Citayari.
1: Buenos días.
2: Es un candado.
0: ¿Candado?
1: ¿Candado?
0: No sabe, está escuchando la radio.
1: El
0: no
1: candado.
0: Sabes.
1: No sabe.
0: No sabe.
1: Pero anda cerca, ¿o no?
0: Ah, no sabe.
1: No sabe. A ver, ¿se adivina el tiro?
0: Sí, es rápido ese.
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0: Quiereme de a poco.
4: Pero que no me
0: y mirando que me está ignorando. Nada más a ver, agárrame.
2: Don Fernando, es una llave.
0: Una llave.
1: Una llave. Están inclinados por la llave.
0: Ya me dice Patricia Alejandra que repitan las pistas. Con calma, dice. Ya. Dale, Yari.
1: Ay, ya. Es chiquitito.
0: Es chico.
1: De metal.
0: Metal.
1: De muchos colores.
0: Hay de muchos colores.
1: Cumple una función específica.
0: ¿Ya?
1: También dijimos que es suavecito por un lado.
0: Mayormente suave.
1: Sí, pero tiene, por otro lado tiene.
0: Por un borde, digamos.
1: Por un borde, claro.
0: Es áspero.
1: Sí, no es tan suavecito.
0: ¿Qué
1: más? Que era una cosa sin sabor.
0: Pero
1: al momento de que él cumple su función.
0: Después que cumple la función.
1: Claro, sí. Sí, tiene sabor.
0: Sabor y aroma.
1: Sí.
0: ¿Qué será? Y es chico.
1: Chico pero peligroso.
0: No, pues si es metálico, pues Patricia Alejandra. Es metálico.
1: Metálico.
0: Y es suave y áspero por un borde.
1: Suave, bien suave.
0: Rápido y mágico. No, está fome.
1: Ay, dijimos también que antiguamente se veía más que ahora.
0: Antiguamente, claro, era atracción tener.
5: Nasty. Oye, bebé.
0: Ya faltan 20 minutos para la una.
5: ¿Qué tal?
0: Vamos con otra pista. A ver, ¿qué nos dice por acá María Inés? A ver.
6: Hola, buenos días, don Fernando.
0: Buenos días.
6: Señorita Yari.
1: Buenos días.
6: Yo creo que es lápiz labial.
0: Lápiz labial.
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0: ¿Cómo?
4: Es noche.
0: ¿Cómo le dice el otro?
1: ¿Cómo? Vamos, porque adivine.
0: Ya, diga usted, ¿hay alguna persona que le ha chuntado?
1: Ninguna.
0: Oye, se lo dice sin anestesia.
1: Perdón.
0: ¿Hay alguna persona que ande cerca?
1: Nadie.
0: ¡Chu! No, nadie anda cerca y nadie le ha chuntado.
1: No.
0: Oye, está brava la cosa.
1: No.
0: Nadie le ha chuntado.
1: No.
0: Y nadie anda cerca. Ni siquiera cerca.

0: ¿Hay de otro material? No.
1: No.
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0: No hay de otro material. Hay solamente Metallica. Hasta la hora.
1: Claro.
0: Específicamente lo que tiene en la mano la Yari, que lo tiene metido en el bolsillo. Ahí le vamos a dar otra pista.
1: A ver.
0: Por un lado es metálico, ¿cierto? De lata.
1: Sí.
0: Pero por dentro, aparte de lo áspero por la orilla, tiene un plástico delgadito. Es sellada con un plástico delgadito.
1: Delgadito
0: el plástico. Mira, ya, es metálica.
1: Sí.
0: Es suave por un lado. Por su borde es áspero. Y por dentro tiene un sello plástico. Y cumple una función específica. Que cuando está en esa misión, toma el aroma y el sabor, de eso. Oye, está fácil. Está fácil, está difícil. Pero el regalo es ¿de quién?
1: De Casa del Celular.
0: Ubicada en pleno centro de la ciudad, un Oriente 311 y un Oriente 317.
1: Recuerden que en Casa del Celular están sacándole ahí todos los virus al tu celular.
0: Eso, y el regalo es de la Casa del Celular.
1: En una hora te dejan el celular, pero listo.
0: Tiki, tiki, tiki. Eso. Más radio, vamos a pasarla bien, Marama.
1: No era nada de lo que han dicho.
0: Nada, de nada, todas las personas.
1: Nada, nada, nada. Nada. No andaba ni cerca.
0: Ni cerca. Herminda tiene la respuesta. A ver, no vamos a decir si sí ni no.
1: Ya.
0: A ver, Herminda, ¿cómo anda su creatividad?
3: Hola, buenos días. Es un pote de crema.
0: Un pote de crema. No vamos a decir ni sí ni no. Pero todas las otras cosas que dijeron para atrás no andan ni cerca. Ahora entramos en otra etapa.
1: ¿Ya?
0: La etapa de Herminda. Otra etapa, más.
1: ¡Vamos!
0: Es una nueva etapa.
1: Adivinen, adivinen, adivinen.
0: Antes era común encontrarlas tiradas en el suelo, en las bolsas de basura, en los canastitos de basura.
1: De hecho, los niños jugaban con
0: eso. Oh, sí.

0: Tenemos llamado telefónico. ¡Aló!
1: Una tapa de bebida.
0: Una tapa de bebida. Ya lo anotamos. ¿Cómo se llama usted?
1: Arnoldo González.
0: Arnoldo González, ¿de dónde nos escucha?
1: Del Molino Longaví.
0: Del Molino Longaví, Arnoldo. Muy bien.

0: No la vaya a estar mostrando, Yari. Guárdala en tu bolsillo.
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0: Ya.
2: Ahora sí.
0: Ahora sí. A ver qué nos dice María Alicia.
3: Puede ser una chapita de botella, la tapa de una botella de vida.
2: Lo vuelvo a repetir porque se escucha mal. Sí. Una tapa de bebida de esas chapitas de metálicas. Esto puede, porque por dentro tiene una cosa de plástico y es áspero por la orilla y es suavecita la parte de arriba. Pienso yo que una tapa de bebida.
4: No le vamos a decir que sí, ni no.
0: ¿Para qué le vamos a decir que sí, no? De cualquier
5: modo. Es una tapa de bebida de la antigua. Bueno, todavía existen. Sobre todo la Express metálica, adentro ya una gomita plástica y son ásperas, como dicen ustedes, y una tapa de bebida. Porque tú eres de
0: quien quiero enamorarme. Por acá dice reviviendo, dice el colega moribundo.
4: Ah.
0: Ahora, pues ahora que terminó el programa, pues estaba sacando el kit al programa.
4: Ahora reviviendo.
0: Oiga, colega, volvimos con una con el que tengo en la mano.
4: Sí, estamos de vuelta.
0: Estamos de vuelta con qué tengo en la mano. Tenemos regalo de la casa del celular hoy día.
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0: ¿Está escuchando la radio, colega, o no?
6: Como yo, consciente.
4: No creo. Ah, pero así. La Carito lo escucha.
0: La Carito escucha, sí.
4: Sí.
0: Oiga, aquí nadie está diciendo que aquí participan todos los audios, no sí. Quien adivina primero.
4: No, aquí todos los audios.
0: Todos los audios están participando. Todos los audios están participando. Al final se van todos los nombres y todos los que participan en una tómbola.

0: 12 con 48, otra pista. La patrona dice tiene el parlante prendido.
1: ¿Ya? Ah, buena.
0: Saludos para el colega, entonces.
1: Saludos ahí para el colega.
0: Que revivió justo cuando el programa está terminando. ¡Qué maravilla! Está bueno que reía porque le tengo cualquier pega para más rato, colega. Oye, mañana vamos con otro que tengo en la mano, ¿no? Consigámonos casas comerciales que se quieran poner con un regalo.
1: Sí, podría ser, por si alguien nos está escuchando.
0: A la casa comercial que quiera ponerse con un regalo, le hacemos la promo durante la hora. ¿Qué le parece? A participar. ¿Qué tiene la Yari en la mano?
1: En realidad en el bolsillo.
0: En el bolsillo.
1: Yo quisiera lo voy a tocar. Con ella junto al callao. Está heladito.
0: ¿Está heladita?
1: Y soñar sin tiempo liberar. ¿Te la muestro? ¡Ah! Así.
0: Vamos a la canción, ¿cierto?
1: Vamos.
0: Escuchemos la completa la canción y de vuelta ya tenemos los resultados. Mientras usted puede seguir mandando audio acá a la radio.

0: Hola, esas se llaman tapillas.
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2: ¿Qué tenemos en la mano, doña Yari? ¿Puede mostrarla a la cámara?
3: ¿La puedo mostrar ya?
2: La muestra nomás.
3: Ya, a la una, a las dos, a las tres.
2: Ahí está. A ver si se ve en la cámara. No, se ve. Pásela para acá. Pásela para acá.
3: Ay, se cayó.
2: Aquí está.
3: Ahí está.
2: ¿Qué es lo que es?
3: Una tapilla.
2: Una tapilla.
3: Fácil.
2: Fácil.
3: Si no le hubiésemos dado las pistas obvias, no cachan.
2: No, cachan ni una.

0: Ganadora.
1: Ganador o ganadora de la casa del celular tiene que ir a retirar su premio a la casa del celular, donde le están limpiando los teléfonos de virus.
0: Aprovecha ahí, si tiene algún virus lo lleva
1: al tiro. También. En una hora se lo dejan tiquitaca en un Oriente 311, un Oriente 317. Lentamiento. Ya que gire nomás la rueda cada día.

0: el número terminado en... Los últimos seis números es el... Los últimos seis números del ganador es... Y tiene que enviar un audio inmediatamente, ¿eh? Que diga, gané.
1: ¡Déjale!
0: El número es... Los últimos seis dígitos... Empieza con 9. Pero los últimos seis dígitos... Los últimos, no, los últimos cuatro dígitos mejor. Los últimos cuatro dígitos. 8-0-5-9. Es el ganador. Revisamos quién es el ganador. Correspondiente al número de celular 8059 final. Es Roberto Valdés.
1: ¡Bravo!
0: Roberto Valdés es el ganador de que tengo la mano el día de hoy. Calentamiento. Calentamiento. Ahora tiene que ser para bajarte el enfriamiento.

0: Gracias por participar con nosotros. Gracias. Ya ni no se quedó dormida.
1: Oh, es que estaba pensando en otra cosa.
0: ¿En qué está? No, si la callé, que se le fue la onda, oh, se le fue el mundo.
1: Está como me quedé pegado con algo.
0: Ah, miércale.
1: Oye, es que miro para afuera, el día me deprime.
0: A mí también.
2: Del calentamiento.
0: El regalo fue de la casa del celular, ¿eh?
1: Ay, para que lo pasen a retirar.
2: Calentamiento.
1: A ver si se nos suma algo para mañana.
0: A ver qué casa comercial se suma para mañana.
1: Mañana miércoles. ¿Miércoles? Sí, miércoles.
0: Mañana miércoles, día de feria.
1: Día de feria. Ahí va a estar la Hani.
0: La Hani.

0: Ahí está nuestro amigo. Ahí está nuestro amigo grabando, grabando.
1: ¡Qué emoción!
2: Gané, gané, gané. Gracias.
0: ¡Listo!
1: ¡Ganó, ganó, ganó, ganó, ganó! Oye, yo nunca tengo suerte para los concursos, ni para la rifa, para los bingos,
0: yo tampoco. Dice, un saludo para Carlos Vázquez, dice, el Haití, le dicen.
1: Saludito ahí para él, el Haití.
0: El Haití, ¿por qué le dicen el Haití? ¿El Haití?
1: No sé. ¿Será de Haití? Ah.
0: El Haití.
3: Telca, lentamiento. 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
2: Un saludo para un compañero de curso, Jorge Cofré, que hoy está de cumpleaños. Gracias.
0: ¡Listo!
1: ¡Uy, saludito ahí para él!
0: Ahí tiene el regalo para el Cofré, po. Vaya, calladito nomás. Lo retira nomás y lo envuelve en papel de regalo y listo el regalo para el Cofré.
1: ¡Está listo, está listo! Que a lo mejor él quiere el regalo para él.
0: No, ahí él sabe, él sabe.
1: Sí, él sabe, él sabe.
0: Entonces un saludo para el Haití, Carlos el Vázquez. Me están escuchando ya en el Molino Longaví también, ¿eh?
1: Mira, te nos están escuchando. Trajimos toda la audiencia hoy día.
0: Gracias por estar en sintonía nuestra. Nos reencontramos mañana, si Dios así nos dispone otra cosa. Y viene ya con Gusto a Poco y en el otro canal,
1: El Vía Ranchera.
0: Con el moribundo. Que revivió.
1: Revivió.
0: Revivió a última hora, pero revivió.
1: Es que él tiene la TENS personal ahí, po.
0: Ah, sí, pues.
1: Sí, él tiene su
0: TENS que lo inyecta.
1: Sí. Yo soy el único gorila en toda la Antilla. Él tiene su salud en casa.
0: Salud en casa, eso. Coming, coming. Un saludo para mi trabajo, Molino Longaví, dice, la mejor harina de la séptima región.
1: Eso, para hacer una rica soba y pilla.
0: Son 20.000. Ellos podrían ponerse con un quintalito de harina de eso de 10 por último, ¿cierto?
1: ¿Cierto?
0: Para mañana.
1: En todo caso. Ahí estamos.
0: Puede ser un quintalito de harina de 10 o de 15. De 15 para que valga la pena. ¿Cierto? El programa. De 20, ¿no? De 20. ¿Hay de 20 o no?
1: Sí.
0: No, hay de
1: 20. O de 25.
0: De 25 parece que son.
1: Ah, claro, pues de 10.
0: Sí, porque para que valga la pena. Es una hora de promoción, pues. Está bien, no, a regalar 3 lucas.
1: Para que sea bueno,
0: Para que sea bueno, ya. Ahí, que pónganse de acuerdo, amigos. Y entre todos, por último, le compran a la jefa ahí. Porque...
1: Y ahí hacemos un buen concurso.
0: Lo que no creo que la jefa se ponga con un quintalito de harina. El de 20 vale 19 lucas, dice.
1: Ah,
0: bueno. Ahí vale la pena el premio.
1: Claro.
0: Ya hagan la vaca nomás, amigo, ahí.
1: Hagan la vaquita.
0: Y para que vayan a cobrar el premio ya a nombre de los trabajadores ahí. Saludos, amigo Jorge Contreras. Que lo va escuchando. Quiero hacer mi sueño realidad. Ya, ahí los dejamos. Ya.

0: 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Más Radio, la cadena del Maule Sur, indica la hora. 13:01 p.m. 4 minutos.
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Bienvenidos a las bellas canciones del ayer en Con Gusto a Poco. 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

Ahí estaba Andrea Bocelli junto a Jennifer López, J-Lo. Quizás. Tararán, pam, pam. 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Nos escribe Ricardo Mora, por acá nos llamaba por teléfono para ser más precisos. Ricardo Mora, que dice que está muy re bueno el programa, le gusta la alegría que irradiamos cada día, y eso es importante para nosotros, que es la idea, que es la vida más fácil, que uno se pone a ver la tele y diga, puras desgracias, portonazo, gas, secuestro, abordazo, extorsiones, quemaduras, gente de incendio, mil cosas, accidentes, que el fierro de la autopista que no paga, que se quebró el vidrio, que no, que le robaron esto, que le robaron. Eso vende la televisión hoy en día. Pero nosotros, ¿qué le entregamos? Alegría también, no por eso lo dejamos de estar desinformados, ¿cierto? Oye, bueno, el meme que manda el amigo por acá. Ya. Eso. Así que mejor escuche radio. ¿Y quiere escuchar a Pato Renan? Ya, póngale a Pato Renan al amigo, póngale.

0: Oye, bastante movido el Charleston, ¿eh? Este es un este baile se generó, es el Charleston. Este baile se generó por allá por el año 20, recién ahí, originario de Estados Unidos. Para que usted lo sepa, si no lo sabía, nosotros se lo vamos a comentar acá. Famoso por su ritmo rápido, salto alegre y movimiento enérgico. Y estaba viendo yo el video del Charleston, un grupo de chicas que bailan Charleston. Y la verdad que hay que tener un estado físico, pero espectacular, ¿eh? Porque tiene movimiento enérgico de brazos y piernas, y además de una propia imaginación en cuanto a agregarle otros movimientos con el rostro, con la cara. Es como el símbolo de la alegría, este es icónico baile de los años 20. ¿Qué le parece? ¿Le gustaba el Charleston a usted? ¿Lo bailó alguna vez? ¿Tuvo la oportunidad de ver Charleston en directo? Ya, cualquier cosa ahí me comenta. Este baile nació de la comunidad afroamericana y lleva el nombre de la ciudad portuaria de Charleston en Carolina del Sur, y quedó por el nombre como baile Charleston. ¿Qué le parece? Ya, algo novedoso también en nuestro programa. ¿Qué nos dice Mari? Mari.
1: Don Fernando, podríamos escuchar a Luz Casal.
0: Luz Casal.
1: Pienso en ti, por favor, Luz, si es Casal, que se puede. Me parece que es así el título de la canción.
0: Cuando sufras, cuando llores, también piensa en mí, piensa en mí. Luz Casal, piensa en mí. Es triste la canción esa, ¿no? Ahora en versión cumbia. A ver, ¿en guitarra? Luz Casal en mi guitarra. A ver. Ah, ya. Esta está acá. Ya, esta. ¿O la otra?

0: Fernando, ¿cómo está usted? Tanto tiempo. Don Fernando, quiero pedirle un tema muy lindo, hermoso para mi papito que vino a rescatarme con la ayuda de la secadora que vino a exclusivamente Santiago a arreglarme la secadora. Como soy su hija regalona, corrió. Así que un tema muy lindo para mi papito, por favor, chamelo.
1: ¿Así se llama la canción, Chamelo, o el papá del Chamelo? Ay, que no me quedó claro. Ya, vamos con eso entonces. Vamos, Chamelo. Rosamel se llama el papá. Otra, esta colega. Esa, cámbiamela. Para Chamelo. Con la hija regalona.
0: Usted sabe, por favor, Fernando, usted sabe.
2: Chamelo.
0: Me encanta.

0: 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Más Radio, la cadena del Maule Sur, indica la hora. 13 horas, 1 de la tarde, 35 minutos.
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2: Dedicada para Chamilo.

Tremendo, qué tremendo sonido también. Bueno, disfrutar las imágenes también es bonito a través de los videos que estamos promocionando a través de nuestra de nuestro canal de TV. Ya son las 13 horas con 44 minutos que nos dicen por acá. Por favor, y nos dieron las 10 y las 2 y las 3 y las 4, dice Rocío Durcal. Ya. Tío Fernando, ¿qué tenía la Yari en la mano? Escuché todo el programa y me perdí el resultado. Se lo perdió nomás, se lo perdió. Una tapilla, amiga Ingrid, una tapilla de bebida. Ya, y nos dieron las 10 y las 11 y las 2.

0: Bonita canción también para disfrutarla en Con Gusto a Poco. Ya faltan solo 10 minutos para las 2 de la tarde. Ya se nos ha acabado el programa. Bueno, antes comentarle, antes que nos vamos, ¿cierto? 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Gracias por estar junto a nosotros. Gracias por compartir linda música. Gracias por estar ahí presentes siempre. Tengo para despedirme Chigi Cha Cha Cha. Tengo a Bella Ciao con Piggy Martini. Claveles a mi padre con Milena Hernández. Shania Twain también. Tengo a Engelbert Humperdinck con Angélica María. Bonito, ¿cierto? ¿Vamos con ese? ¿O Lenny Fischer, Tom Jones, Sex Bomb? ¿O Engelbert? Ah, ya me dio hambre. Hauser, Bella Chao, Dancing Queen, versión de ABBA. Tengo hartos por acá. Hartos.
1: El de... con el Angélica María también.
0: Angélica María.
1: No me acuerdo del otro.
0: Engelbert Humperdinck. Ya. Yep. Chau. Nos reencontramos mañana. Ya viene Jesús Cerda. 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Saludos para Edelmira de las Rosas y para Ruth Alfaro en la ciudad de San Carlos. Sherry.

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3: 13:01 p.m, 56 minutos.
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1: 14 horas, 2 de la tarde, 28 minutos.
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1: 14 horas, 2 de la tarde, 59 minutos.
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Así es, acompañándoles a través de la 106.1 y la 99.9 en este día esperando la lluvia. Así es, martes 9 de junio, saludando a los Efraín y también a los Efraín que se encuentran de onomástico. Nosotros también cariñosamente saludamos a los compañeros y compañeras. Acompañándoles con buena música en sentido común. Nos quedamos en compañía de Prince Royce y Shakira, Deja Vu.

Prince Royce en colaboración en un feed junto a Shakira Deja Vu. Cuando son las 3 de la tarde, 24 minutos. Recuerde que hoy se viene el programa Hablando de Cultura junto al destacado profesor Jorge San Martín Villalobos. El tema para hoy bastante interesante, como todos, por cierto, como todos los temas que hemos tocado en sentido común, más cultura, así es. Las costumbres, las curiosidades de la región del Maule, más que costumbres, las curiosidades de nuestra región, nuestra querida región del Maule. Así que para que usted no se cambie de dial, permanezca fiel, ¿cierto?, junto a la 106.1 o en su defecto a la 99.9. También por nuestros múltiples otros canales, así es, de difusión. Nuestro canal de televisión 3.1 en alta definición, 76 análogo, y también por la señal online para todo Chile y el mundo por la www.masradiotv.cl. Nos quedamos en compañía de Juan Luis Guerra, Bachata en Fukuoka.

0: 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Son las 15 horas, 28 minutos. 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

Estamos de regreso a las 3 de la tarde ya con 43 minutos acompañándoles a través de la 106.1 y también a través de la 99.9. Tenemos actualmente en la comuna 12 grados Celsius de temperatura, ¿eh? Así es, 12 grados Celsius, hay un 90% de probabilidades de chubascos para esta jornada. Mañana 10 de junio también hay un 90% de probabilidades de que caigan 13 milímetros de

de agua. Hoy tan solo 12 milímetros, ¿ah? También hay un 90% de probabilidades. Tan solo hoy y mañana, ya el jueves, viernes y sábado, domingo y lunes, no aparecen chubascos. Así que a esperar entonces por la tarde-noche que empiecen a caer estos chubascos. 12 milímetros de agüita para esta jornada. Mañana, miércoles, también hay un 90% de que caigan 13 milímetros de agua. Para quienes les gusta lo que son los eventos astronómicos, así es, y que son los más esperados de junio, bueno, les comento que hay una espectacular, así es, conjunción de dos planetas. Se concentrará durante la noche de este martes, ¿ah? Y podrán ser vistos ¿desde qué hora? Desde ya se pueden ver, ¿ah? Claro, me imagino desde los lugares que no está lloviendo o no está nublado. Uno de los eventos astronómicos más esperados de junio está a punto de concretarse. Júpiter y Venus protagonizarán una conjunción planetaria, luciendo como dos de los objetos más destacados en el firmamento. Desde inicios del mes, claro, ambos cuerpos celestes han danzado, claro, en la constelación de Géminis. No obstante, durante la noche de este martes 9 estarán más cerca que nunca. La conjunción entre Júpiter y Venus podrá contemplarse desde gran parte del mundo, aunque la hora exacta y el sector del cielo donde aparecerán los planetas variarán dependiendo de la posición del observador. Por ello, lo ideal será buscarlos como las estrellas más brillantes desde la puesta del sol. Al menos en Santiago aparecerá alrededor de las 5:50 minutos, de acuerdo con los datos de Time y Date. Así es. La NASA explica que una conjunción planetaria se produce cuando dos planetas parecen estar cerca el uno del otro desde nuestro punto de vista en la Tierra, a pesar de que siguen separados por millones de kilómetros de distancia en el espacio. Pueden ocurrir hechos similares con otros cuerpos celestes, ¿eh? Por ejemplo, la Luna está involucrada en este tipo de eventos decenas de veces al año, la mayoría relacionados con estrella. Así que ya sabe entonces, desde las 5:50 minutos, 17:50 horas, se podrán observar de mejor forma en los lugares donde, de hoy martes, por cierto, donde no esté nublado y estén los cielos mayormente despejados. 3:47. Nosotros continuamos acompañándoles a través de la 106.1 y la 99.9. Morat y Álvaro Soler.

0: Camila Gallardo, a esta hora, ¿cuándo son las 3 de la tarde con 57 minutos? Ven es el título de la canción. Ven que todo lo contrario, que se vaya, es lo que han manifestado muchos residentes y turistas frente a un avistamiento que se ha hecho bastante popular o viralizado, ¿cierto? Un video donde avistan a cocodrilo en playas de Chile y causa pánico en los visitantes. Un cocodrilo en aguas frías del Pacífico es una cuestión impresionante, por cierto. Y lógico también para muchos. Pánico en las costas. Alerta en Valdivia por la inusual presencia de un cocodrilo en la playa. Momentos de profunda preocupación e incertidumbre viven los habitantes y turistas de la comunidad de Valdivia en Chile luego de que un video aficionado captara la sorpresiva presencia de un enorme cocodrilo nadando en aguas muy cercanas a la zona de la playa. El material audiovisual grabado de forma improvisada por un ciudadano que se percató del inusual suceso comenzó a circular rápidamente en plataformas digitales, encendiendo las alarmas tanto de los residentes locales como de los cuerpos de emergencia. La ciudadanía ha manifestado un enorme temor ante la posibilidad de que ocurra algún ataque o incidente trágico con las personas que habitualmente ingresan al mar para realizar actividades recreativas o pesqueras. Hasta el momento, las autoridades ambientales y de protección civil se encuentran analizando las imágenes y coordinando operativos de monitoreo en las costas para asegurar el bienestar de la población y determinar la procedencia del reptil, el cual no pertenece al hábitat común de estas frías aguas chilenas y del Pacífico, por cierto. Así que, primeramente hay que corroborar, ¿cierto?, si el video es si es original se apeló, digamos, a la inteligencia artificial, ¿cierto? Y bueno, finalmente es descartar, ¿cierto?, si es real o no el video donde fue captado este cocodrilo en las aguas de Valdivia. 3 de la tarde, 59 minutos. Vamos a quedarnos con publicidad.
1: 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Más Radio, la cadena del Maule Sur, indica la hora. 16 horas en punto.
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0: Allí estábamos escuchando a Maluma, Maluma's Baby, claro, las 4 de la tarde con 9 minutos. Nosotros continuamos acompañándoles en esta tarde nubladita, ¿cierto? Esperando la lluvia, los chubascos. ¿Será chubasco, lluvia? Bueno, vamos a tener, porque hay un 90% de probabilidades de lluvia y de que caigan 12 milímetros de agua, así es, 12 milímetros de agüita. Bueno, vamos a estar al pendiente de lo que vaya transcurriendo al paso de los minutos. Yo le quiero comentar dentro de informaciones que Chile supera a la República Democrática del Congo. Ha traído bastante, en torno a todo lo que es una polémica, dado la falta de autorización, digamos, o la autorización, digamos, nula, frente a jugar con público. Así es por los brotes de una afección, ¿cierto?, que está teniendo algunos países del África, en este caso el Congo. Por lo mismo se prohibió el ingreso de público, jugaron a puertas cerradas, así es, y del cual Chile supera a República Democrática del Congo con 2 golazos de Osorio y Sepúlveda respectivamente. La selección chilena logró reencontrarse, ¿cierto?, con los abrazos, ¿eh? En su último desafío amistoso de la presente fecha FIFA, el combinado dirigido por Nicolás Córdoba se impuso por 2-1 a la República Democrática del Congo. El encuentro se disputó este martes a puertas cerradas, ¿cierto?, en la ciudad francesa de Orleans. Ya, el último significó un tremendo desahogo para el equipo de todos, ¿eh?, que venía de una amarga derrota frente a Portugal. A pesar de las numerosas bajas por lesión que afectaron la planificación del estratega nacional como Ben Brereton, Marcelino Núñez y Clemente Montes, entre otros, el recambio chileno supo sacar adelante un compromiso que asomaba sumamente complejo ante una escuadra africana clasificada al Mundial. Así es, ¿eh?, para que no lo miren a huevos tampoco la República Democrática del Congo, porque clasificó al Mundial. La primera mitad del compromiso estuvo marcada por la desconexión y el juego brusco. Durante los primeros 45 minutos, el trámite fue preocupante y dejó una particular estadística para la escuadra nacional. Chile no registró ni un solo remate directo a la portería de Lionel Mapsi, ¿ya? O Papsi. El elenco congolés dirigido por el francés Sébastien Desailly impuso sus términos físicos desde el arranque. De hecho, apenas a los 9 minutos del juego, la joya nacional Darío Osorio recibió un durísimo golpe por parte de Johan Witsa, que encendió las alarmas en el cuerpo técnico de Córdoba. El juego se tornó trabado con escasas ocasiones en el área, ¿cierto?, salvo por un remate aislado de Noah Sadiki, que contuvo con seguridad el guardameta chileno Lawrence Vigorius. Los nombres, los apellidos, para que vayamos incorporando también estos nombres, porque son jugadores de la selección chilena, en este caso el portero, uno de los porteros, así es. Lawrence, el apellido difícil. Y un grosero error defensivo cerca del descanso que Víctor Felipe Méndez logró resolver a tiempo dentro del área propia. Bueno, un poco la dinámica, ¿cierto?, de lo que es el relato, de lo que es de lo que sucedió en este juego donde la selección chilena de fútbol estaba jugando este amistoso con la República Democrática del Congo, selección que ha clasificado, ¿cierto?, al Mundial, y que Chile, por cierto, se impuso por 2-1. 4 de la tarde con 14 minutos.
1: Antes
0: Nosotros nos quedamos con quién, Galácticos, ¿quién es? Ah, ya, por acá estos canales de difusión, que hay muchos artistas que tienen sus propios, bueno, es propio de, digamos, de la promoción, de la difusión, de todos los singles, del trabajo que están teniendo, de las grabaciones, home studio o en alguna otra casa disquera, por cierto, algunos que son más profesionales, por cierto. O tienen detrás, digamos, a un tremendo sello musical, pero casi todos los artistas, por cierto, yo diría prácticamente todos, tienen sus propios canales de difusión, ya sea en aplicaciones, en estas aplicaciones o redes sociales. Así que acá están subiendo mucha información durante todo, a cada rato, por cierto. Así que no duermen, ¿ah? No duermen. Así es, todos tienen un fan club por lo demás, y bueno, es parte de también. Nosotros queremos comentarles que, hoy le quiero comentar que la próxima semana, bueno, de hecho, mañana miércoles, ya tenemos confirmado nuestra artista, que lamentablemente por motivo de fuerza mayor la semana pasada no pudo conectarse con nosotros por motivo de agenda, porque está haciendo un recorrido, una gira por su país. Ya, porque no es chilena, ya es de oriunda de la provincia de Santa Fe, de la República Argentina, y estamos haciendo referencia de Sol Castelló, y del cual mañana, Dios mediante, vamos a tener en entrevista por primera vez, ¿eh? Claro, en sentido común, que está Azul Castelló, ¿cierto? ¿Qué dije yo? Sol, ya, azul entre sol y sol, entre azul y sol, cerquita. Bueno, estamos más cercanos a verano, ciertamente. Pero bueno, lo importante es que vamos a tenerla al artista el día de mañana presentando sus últimos trabajos musicales, porque está girando por la Argentina durante todo este mes, así que está con harta carga, con harta información, y por cierto la va a dar a conocer en sentido común, ¿no? Así que Sol Castelló, entonces, Azul Castelló, vamos a conversar el día de mañana. Está presentando su show completamente en vivo, con banda completa, así es. Esta artista combina clásicos populares con canciones propias, generando una conexión directa con el público a través de la emoción, el baile y la participación constante. Actualmente entonces está con agenda activa de presentaciones durante todo el mes, como bien lo decía, ¿cierto? Con fuerte presencia en eventos de gran convocatoria en la ciudad de Santa Fe y también proyección a nivel nacional. Ha pisado escenarios emblemáticos como la Estación Belgrano de Santa Fe y la cancha del Club Atlético Colón, logrando convocatoria propia, además de participar con como artistas, ¿cierto?, invitadas en diferentes teatros y festivales de la República de la Argentina. El show destaca por una identidad popular sólida, con canciones reconocidas y una amplia y una energía, por cierto, que transforma cada presentación en una experiencia cercana y también memorable. Mañana entonces, en exclusiva, por primera vez en nuestro programa para nuestro medio de comunicación, Azul Castelló desde la provincia de Santa Fe. Santa Fecina, entonces, Argentina, la tendremos por primera vez en sentido común. La próxima semana, el próximo lunes, vamos a tener también otro artista consagrado, por cierto, de la música en nuestro país, de nuestro país, ¿cierto? Vamos a empezar nuevamente con todo lo que es las entrevistas a los artistas. Continuamos, ¿sabes? Esto no ha terminado, así que desde ya también agradecemos a tantos artistas y agrupaciones que aprovechan también esta tribuna como medio de comunicación para poder darse a conocer, también promocionar sus trabajos musicales. Desde Miraflores, ¿sabes?, en algún momento también vamos a tener una banda de rock progresivo, una banda desde la comuna de Longaví, sector Miraflores, así que están en ensayos y, por cierto, ya están trabajando en su EP, así que lo vamos a tener en exclusiva con todos los instrumentos, con el rock progresivo, la band, la agrupación musical de rock progresivo en sentido común. ¿Qué le parece? Así que, bueno, y también durante la próxima semana estamos conversando con Mauro, integrante de la otra agrupación también de rock progresivo, de oriundo de Yerbas Buenas, Colbún, entre Colbún y Yerbas Buenas. También estamos agendando, ¿cierto?, entrevistas nuevamente. Ya nos visitaron el año pasado acá en los estudios. Sin embargo, ahora está también hay otros artistas que le está dirigiendo. Así que vamos nosotros gustosamente a poder recibirlos, ya sea en forma online y también en formato presencial, en sentido común. Nos comentan que en julio lanzan el disco de Depresalia. Así es. Así que van a venir acá en forma presencial nuevamente los integrantes de Depresalia, banda de rock progresivo de la provincia de Linares. 4:20 PM, nosotros continuamos acompañándoles con Cali y el Dandy en sentido común. Sí.

0: 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Más Radio, la cadena del Maule Sur, indica la hora. 16 horas, 27 minutos.
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0: ¿Cómo están, amigas y amigos, auditores y televidentes de nuestro canal de televisión, también de nuestras múltiples plataformas de radio y televisión? Como cada martes, hablando de cultura junto al destacado profesor Jorge San Martín Villalobos. ¿Cómo está, profesor? Muy buenas tardes.
1: Muy buenas tardes, Jesús, ¿cierto? Como también a nuestros amables seguidores, que siempre están por ahí de vez haciéndonos algún comentario.
0: Así es.
1: Respecto a lo que hacemos acá. Por supuesto, comentarios positivos,

0: Todo el mes de junio y hemos tenido tan poca agua y es un tema preocupante.
1: Así es. Se esperan, bueno, hay un 90% de probabilidades de que caigan 12 milímetros de agüita para esta jornada. Mañana también hay 90% de probabilidades de que caiga un poquito más de chubascos, ¿sabes? De 13 milímetros de agüita para mañana también.
0: O sea, tendríamos 25 milímetros de agua.
1: Así es. Hoy día excelente. 12 milímetros, mañana 13 milímetros. También el mismo porcentaje, ¿eh? 90% de probabilidades de chubascos.
0: Eso, y esa es la cantidad de agua se mide de acuerdo a lo que cae por metro cuadrado, ¿eh?
1: Tal cual.
0: Que es interesante ese tema porque uno siempre está escuchando, caen tantos milímetros de agua.
1: Alguien dice, bueno, ¿y cómo saben?
0: ¿Y cómo saben? ¿O dónde está? ¿Dónde queda?
1: Y dónde está, ¿sí? Claro.
0: Claro, ¿cómo se mide? Es eso. Por el metro de cuadrado se ve la cantidad de litros que cae. Así que, dato interesante.
1: Así es.
0: Cultura. Hablamos de cultura siempre. Hoy día también ya se ha comentado, escuchaba en la mañana a don Fernando que hablaba del tema y recuerdo el sábado pasado, comentaba también en otro lugar que hoy es el día de Barros Luco.
1: El Barros Luco. Del sándwich.
0: Ese sándwich grandote, ¿cierto? Que claro. Lo comemos ahí de vez en cuando, no vamos a decir que siempre, porque es un poquito oneroso, así que no
1: tiene
0: no
1: más, así como los ingredientes que contiene, digamos. ¿Eh?
0: Exacto, claro.
1: Que la gente lo dice, yo quiero, vamos a comer un Barros Luco, pero a lo mejor la gran mayoría sabe, digamos, partiendo de la base que hay un conocimiento bastante amplio, digamos, en el ámbito cultural, ¿cierto? De los presidentes, expresidentes también. Entonces, partimos de la base que ya se conoce, digamos.
0: Así es, porque don Ramón Barros Luco, que le dio el nombre a este sándwich, ¿cierto? Fue un presidente de Chile, ya que tenía esa costumbre sana, ¿cierto? De pasar a almorzar cerca del Palacio de la Moneda, ¿ya? En una confitería llamada Torres.
1: Ya.
0: No sé si estará todavía en pie, me imagino que no, porque está ya eso bastante cambiado. Antes los presidentes se desplazaban bastante a pie, ¿cierto? Se movían de un lado a otro. No había tanto problema como hoy que tienen que andar con guardaespaldas por todos lados, ¿verdad? Así que pues se desplazaban a pie.
1: O algunos ni siquiera pueden caminar, digamos, ni con guardaespaldas.
0: Eso. Algunos se ponen, ¿cierto? Algo para protegerse de... Bueno, otro tema.
1: Sí.
0: Entonces este señor pasaba a almorzar a esta confitería Fuente de Soda. ¿Ya? Y pedí un sándwich que tuviese carne frita, ¿cierto? Y queso caliente o queso fundido, se le llama.
1: Ya.
0: Ese era su almuerzo diario. Entonces la gente empezó, ¿cómo lo veían? Empezó también con esa petición para almorzar. Así que quedó, ¿cierto?
1: Después era como se podría decir que era como el completo de antes, ¿eh? El Barros Luco. Es como el completo de ahora, digamos. O sea,
0: popular.
1: Popular, digamos, uh-huh. Un sándwich, ¿cierto? Bastante popular en su tiempo. Es como el completo ahora, digamos, que uno lo encuentra en todos lados, prácticamente.
0: Así es, y así quedó instalado con este presidente. Y comentarle que también alguna vez lo comentamos acá, que don Ramón Barros Luco, que fue presidente de Chile entre 1910 y 1915, por ahí, tenía acá en un lugar donde venía a pasar sus vacaciones, un lugar de retiro. Retiro en el sentido, ¿cierto?, de ir a descansar. Y lo tenía justamente acá, en el sector de Retiro, que antes tenía otro nombre.
1: Ah, mire qué bien.
0: Creo, o tengo entendido por ahí que se llama algo del membrillo o membrillar.
1: Ya.
0: ¿Ya? Entonces, como tenía acá su lugar de retiro y llegó a hacerse famoso, dice la historia que podría deberse el nombre de esa localidad.
1: El Retiro.
0: A don Ramón.
1: A la
0: Barrón.
1: Comuna de Retiro, ¿ah?
0: Claro.
1: Se lo damos ahí al colega José Faría, que creo que están promocionando ¿cómo se llama esto? Ya voy a acordarme, que ese pasa por no comer pasas, por cierto, de aceituna,
0: sí.
1: Claro, uno va perdiendo también.
0: Claro que sí.
1: Pero sí, nuestro auditor y compañero ya, ¿cierto? Que siempre nos provee también de muy buena información, don Juan Calderón dice. Buenas tardes, Jesús. Dice, sí, todavía existe confitería Torres. ¿Eh? Se almuerza y tomar onza, dice. Se almuerza
0: excelente,
1: y se toma onza.
0: Excelente.
1: Confitería Muchas Torres, gracias, ¿eh? Don Juan gracias. Calderón.
0: Muchas gracias. Entonces, esa es la idea que tenemos acá, que nos compartan opiniones, información, todo, porque todo es bienvenido.
1: Ahí en Retiro, ¿usted ha ido a Retiro, a la comuna?
0: Sí.
1: Ya, ¿nos están escuchando ahora? Yo la verdad, lamentablemente.

0: Lamentablemente nunca he ido a Retiro. Pero en una podría darse que a lo mejor existiese algún sector que se llame el Membrillar.
1: Es probable, no sé, no tengo.
0: Alguien que quizás en Retiro no está en sintonía, ¿cierto? Nos puede escribir al WhatsApp.
1: Puede aportarnos algo.
0: Así es.
1: Sí, en Retiro es una ciudad que está muy hermosa hoy día.
0: Tenemos buenos conocidos por allá, sí, por Cuñados, Santa Adriana.
1: Santa Adriana, claro. Está al otro lado.
0: Al otro lado de carretera. Claro,
1: pertenece, sí, a la comuna de Retiro.
0: Ya. Así es.
1: Uh-huh. Bueno, antes era una calle larga, ¿cierto? Con casas a ambos lados, pero ya algunas veces que he ido ahora. He tenido un poquito más para desplazarme por ahí, pues cuando vamos a jugar Newcom
0: con los retiranos.
1: Sí, hemos
0: con los retiranos, va a competir con los retiranos, mire qué bien. Están construyéndose unos tremendos, digamos, unos supermercados también. Yo lo, sí, vi ayer por las redes sociales, así que bien, harta fuerza de trabajo, ¿cierto? Que va a tener, digamos, esos lugares.
1: Eso es lo importante. Así que como hoy día, ¿cierto? Es el día del barro Luco, le hacemos este pequeño homenaje y comentarle también que salió en algún momento una competencia, aparte del barro Luco,
0: ya.
1: Después hay también un barro Jarpa.
0: Barro Jarpa.
1: Barro Jarpa.
0: ¿A quién le hace referencia Jarpa? Ya, ¿como a la Jarpa que uno encuentra en los ríos?
1: Los ríos. No, porque ahí la Jarpa de los ríos, por lo menos a mi gusto, no es tan, no es tan buena para servirse. Dice un señor llamado Ernesto Barro Jarpa, un abogado santiaguino, por supuesto, por allá en los años 20 del siglo pasado, a los 1920, ¿ya? Siempre andaba él apurado. Entonces pasaba a comer a algún lugar y pedía...
0: Como Jesús Serra, estilo Jesús Serra.
1: Pero va a tener que comerse un barro Jarpa o un barro Luco.
0: Yeah.
1: ¿Ya? Entonces, ¿qué es lo que pasaba? Que este caballero, como andaba apurado, y tenemos el sentido, ¿cierto?, que para hacer el barro Luco, la carne hay que freírla, demoraba un poquito.
0: Claro.
1: Entonces él, en vez de carne, pedía que le pusiesen jamón. Entonces jamón más queso fundido hacía el barro Jarpa. Así que por ahí le salió competencia y son tan populares hasta hoy día. Imagínese, más de 100 años.
0: Así es. Mira, entre paréntesis, profesor, mire, el colega Fernando, que también está en sintonía, dice, el sector El Membrillar, a veces llamado Población Membrillar, existe y es una localidad activa ubicada en la comuna de Retiro, en la región del Maule.
1: Excelente, gracias, don Fernando.
0: Población Membrillar, gracias. Sí, existe, entonces, muchas gracias.
1: O sea, los datos son más o menos verídicos.
0: Así es.
1: Podemos tomarlo. Y como último, para el tema de esta, de los sándwiches, aquí es claro que es algo más jocoso.
0: Tras el tío Wikipedia, ¿no? Al tío Ia.
1: más jocoso un resto. Que ya, bueno, como los dos, ambos son un poquito caros, tanto el barro Luco como el barro Jarpa.
0: Ya.
1: Alguien por ahí pidió en algún lugar, en un tren parece, un barro Soto.
0: Barro Soto. Ya.
1: El barro Soto consiste, ¿cierto?, en queso fundido, pero con mortadela nomás. Así que sale más baratito. Pero es más anecdótico, ¿no?
0: Ya. A lo mejor con todo eso, esa conjugación del tiempo de estos alimentos, de estos sándwiches que son, se podría decir que son populares, o nacieron dentro en la calle, digamos, en la parte urbana, por cierto, a lo mejor dio paso también a los ingredientes, también a la propia preparación del completo tal, sí, como sí, lo conocemos hoy en día, digamos.
1: Así es.
0: Pudiese ser, digamos, porque todos sabemos el hot dog que viene de Estados Unidos, de Norteamérica y todo, pero acá tenemos nuestro propio completo y hoy en día ha evolucionado de una forma al completo, sí, que prácticamente le echan de todo.
1: Así es, completo.
0: Hasta papas fritas. El as, claro. Con chucrú, con o sin chucrú, italiano y todo. Si uno pide completo, es completo. Si no, diría.
1: Por supuesto, con
0: claro.
1: Todo. Uh-huh. Con todo. Sí. Bueno, a propósito, más rato, en un ratito más vamos a comentar algo, porque tenemos algo de la región para posteriores, y vamos a hablar también de los completos de acá de Talca.
0: Los completos mojados, ¿no? Algunos le dicen completos mojados.
1: O al vapor, claro.
0: O al vapor, claro.
1: Se dice que Talca es la capital, ¿cierto?, del completo al vapor.
0: Tenemos una auditora, nuestro colega, que nos mandó un audio, escuchemos.
1: Adelante, ¿no?
2: Saludos, profesor, saludos, Jesús. Bueno, escuchando atentamente el programa acá mientras voy de viaje. Pero este tema de los sándwiches, más allá de lo que nosotros escuchamos todos los días, al ver documentales, por ejemplo, la televisión, las diferentes culturas, uno ni siquiera se imagina la cantidad de sándwich y tipos que existen. Y uno a veces ve 4, 5, 6 sándwiches que van en la línea nuestra, la línea criolla. Pero a nivel mundial la cantidad de sándwiches es increíble. Lo que uno menos se imagina aparece de repente. Saludos.
1: Gracias, muchas gracias.
0: Así es, colega. Increíble cómo ha ido, o sea, la variedad de alimentos, de sándwiches, ¿cierto? Claro. Con cuestiones propias de cada nación, de cada cultura, y es parte de la culturalmente, digamos, de la propia gastronomía, digamos, de cada territorio. Entonces, es inmenso la diversidad.
1: Claro, imagínate, yo no he tenido oportunidad todavía, pero de repente lo vamos a hacer, un sándwich de pescado frito.
0: Un sándwich de pescado frito.
1: Claro, porque se vende y mucho.
0: Ah, claro, lugares. Y de hecho, como la pelea también, la disputa que hay, no sé si habrá algún auditor de Colombia o de Venezuela, porque se disputa también lo que es este alimento que se fríe también con una, se calienta, digamos,
1: las arepas.
0: ¿De quién es la arepa, digamos, si es de Venezuela o es de Colombia?
1: Sí.
0: Y la preparación también, entonces sí. Es como Chile se disputa también el pisco, entonces el pisco, Perú, Chile, entonces el ceviche también, entonces es una cuestión de la gastronomía dentro de las diferencias también que hay diferentes opiniones.
1: Así es. Sí, aquí habría tema para conversar
0: Las papas fritas, de hecho, hay un, no sé si usted vio también la televisión hace algún tiempo atrás, no hace tanto, digamos, a principios de este año, donde sale uno que es en el Biobío, que son del pueblo los mapuches, ¿eh? Son los primeros que hay esta literatura que indican de que las papas fritas.
1: Imagínese, no había escuchado.
0: Y claro, entonces ahí ya está. Se señala, digamos, y está por escrito que el pueblo mapuche hacía esas papas fritas, digamos. Entonces, claro. y hay literatura que indica eso. Entonces, sería nuestro país, digamos, el territorio, digamos, sería como los pioneros en las papas fritas.
1: Claro, porque la papa, el maíz y el zapallo son originarios de acá de América.
0: Claro.
1: De América se llevaron después a Europa, especialmente a España, ¿cierto? Durante los temas de la descubrimiento y conquista y colonia por ahí.
0: Claro.
1: Así que bueno, interesante, pues claro que yo creo que no las compraban en el supermercado pre-frita, porque las,
0: hay uno en tarrito tampoco, no, hoy en día es puro, uno compra más el tarro, ¿cierto? Que las papas.
1: Sí, claro que sí, con harta sal.
0: O la bolsa que trae más aire, ¿cierto?
1: Bueno, menos mal que no está hoy día la señora Marisol para que nos diga las papas fritas, no mucha sal.
0: Ah, no, que, claro.
1: Sí, no, disculpe, señora Marisol, se nos vino a la mente, ya la vamos a tener por acá porque había quedado de venir a compartir con nosotros el programa de la semana pasada.
0: Así es, Marisol Fuentes, nutricionista del área de la salud acá, del CEFAN Amanda Benavente.
1: Claro, no pudo hacer los problemas de trabajo, pero ya la tendremos por acá para complementar. Otra cosa que ocurre un día como hoy, dice que se acuñó la primera moneda nacional en Chile en 1817. Con la finge, ¿cierto? No sé cuál tendría, pero una moneda hecha en Chile acá. Que antes todos los caracteres de ella eran españoles. Así que es un tema muy, muy interesante también de comentar. Como así también, hoy un día como hoy, fallece don Aníbal Pinto.
0: Uy, Aníbal Pinto.
1: Aníbal Pinto, ¿cierto? Presidente de Chile durante la Guerra del Pacífico. Un personaje bien, bien importante porque sabemos, hemos comentado en alguna oportunidad, recuerda cuando estuvimos acá los niños de la escuela Juan de la Cruz comentando, ¿cierto?, del combate naval de Iquique y la guerra del Pacífico. Así que esos hechos, comentarlos hoy día, que son hitos relevantes en nuestra historia y en nuestro quehacer, ¿cierto?, especialmente el tema de, como hablábamos, del día del Barro Luco.
0: Así es.
1: Bien, aquí vamos a entrar hoy día, ¿cierto?, al tema que nos convoca, con una situación que me mandó la señora Hilda del Carmen Vergara, otra compañera de Newcom, que la encontró por ahí en Facebook, por supuesto, que aparece en información siempre, De un caballero llamado Don Fermín Fermín, es su nombre en su perfil.
0: Fermín Fermín.
1: Exactamente. Yo le vamos a comentar de él porque esa curiosidad del Maule que no sabías, ¿ya? De esta de la región del Maule.
0: Tiene 356,000 seguidores, ¿eh?
1: Imagínese entonces.
0: Don Fermín Fermín.
1: Claro. Y yo lo encontré, me mandó la Sara Hilda, como sabe que estamos en este plano de cultura. Y ahí lo encontré muy, muy interesante y bonito, así que incluso le mandé un par de mensajitos a don Fermín Fermín.
0: Ya.
1: Si me autorizaba, ¿cierto?, a emplear esta información suya hoy día. Porque sabemos que los derechos de autor son un poquito complicados, ¿sabes?
0: No, pero si mientras lo tenga en Facebook, sí, Facebook y en forma pública es totalmente gratuito, digamos. ¿Ah? Así sí. Que no hay problema, se puede copiar y pegar.
1: Sí, de todas maneras es así. Pero hay que ser más o menos como tenemos esa visión de la gente antigua, le pedimos permiso de todas maneras para comentar esto.
0: Yo estoy indagando, como buen periodista, no, como alumno en práctica, Fermín Fermín parece que ni siquiera es chileno, ¿ah?
1: Me da la impresión, porque sí. Su fase es sí. da la impresión de ser por ahí centroamericano.
0: Sí, así es. O del... Pero tiene información de todos los países, ¿ah? Sí, ah, de Cochinoca, ¿cierto? En Argentina, San Justo, y Colorado también en Estados Unidos. Uh-huh. Tiene información de hartas partes, digamos, pero México también, ¿ah? Municipio de Tapachula. Soto La Marina, diferentes localidades, y bien. Obviamente va recabando información, cuestiones importantes, ¿cierto? Hitos importantes de cada ciudad y de cada nación. Así que bien por lo que está haciendo, digamos.
1: Claro, y sea un hombre joven.
0: Así es.
1: Así que vale la pena. Así que permiso, don Fermín Fermín, porque vamos a comentar, como les decía, algunas curiosidades de nuestra región, la región del Maule. La región del Maule, como dato estadístico, geográfico, sabemos que se ubica, ¿cierto?, en el centro, en la zona central de Chile, ¿ya? Entre las regiones de O'Higgins y el Ñuble. Por el lado este, ¿cierto?, limita con la Argentina, propiamente tal, y por el oeste con el Océano Pacífico. Tiene, ¿cierto?, una superficie bastante amplia, de 30.291 kilómetros cuadrados y una población de 1.123.001 habitantes, de acuerdo al último censo, por supuesto. Imagino que ya desde el último día tiene que haber aumentado.
0: Población y vivienda, claro, 2024.
1: ¿Eh? O a lo mejor no tanto ha aumentado porque sabemos que hay menos nacimientos hoy día.
0: Sí, aumentó, bueno, la cantidad somos 23 millones y fracción.
1: ¿En Chile?
0: Sí, claro, en Chile,
1: sí. Pero aquí en Talca, ¿cierto?, alcanzamos 1 millón y resto, y es la cuarta región más poblada de Chile, Jesús, así que es un dato interesante eso. Primero está la región metropolitana de Santiago, después Valparaíso, después la del Biobío, y después venimos nosotros acá a la región del Maule con...
0: Y yo tengo el dato, ¿ah?
1: Con esa población.
0: Tengo el dato de la cantidad de población, de acuerdo al último censo de población y vivienda, en la región del Maule, ¿ah?
1: Ah, excelente.
0: Lo tengo acá escrito.
1: Mientras usted lo busca, sí. Completamos los datos. Es cierto que está compuesto por 4 provincias, Curicó, Talca, Linares y Cauquenes. Estas están también formado por 30 comunas distribuidas en esta región nuestra. De las 30 comunas, por supuesto, ahí están, nosotros tenemos 8 comunas, Cauquienes tiene 4, Talca tiene 10 y Curicó tiene 9. Y hacemos en toda esta región tenemos 30 comunas que nos dividen por acá. ¿Cómo anduvo con el dato?
0: Sí, con el dato no tengo el de la comuna nomás, ¿eh? Claro, pero no de la región.
1: Pero es bienvenido.
0: Pero al menos en la comuna tenemos una población total 33.299 habitantes.
1: Ya.
0: De los cuales 16.701 son mujeres y 16.598 hombres.
1: ¿Ves? Interesantísimo dato.
0: Así es.
1: Sí, estamos conversando, ¿cierto?, de nuestra región del Maule. Maule, ¿cierto?, le debe su nombre, por supuesto, al río más importante de la región, río Maule, que en idioma mapudungún dice que es río de lluvia. Es un río de lluvia, Es decir, formado más que todo en sus tiempos, por supuesto, por las lluvias que habían, que eran abundantes anteriormente. ¿Ya? Río de lluvia es el significado de la palabra Maule. Y aquí tenemos también muchos otros ríos importantes, como es el río Loncomilla. ¿Ya? Y ahí tenemos, ¿cierto?, el río Loncomilla, famoso desde el año pasado, hizo muy conocido, ¿cierto?, por el caso de, lamentablemente, todavía no se ha sabido nada de la señora concejala
0: María Ignacia González.
1: María Ignacia, ¿cierto? Loncomilla, que significa cabeza de oro.
0: Cabeza de oro.
1: Cabeza, ¿se acuerda que la palabra lonco la hemos comido?
0: Claro, cabeza.
1: Igual
0: sí.
1: Que Longaví.
0: Longaví, sí. ¿Ya?
1: Entonces, lonco, cabeza, milla, oro. ¿Ya? Y Longaví, como ya vamos a mencionar, lonco, cabeza, y Gaví, culebra, serpiente. Entonces ahí van cabeza de serpiente, van los dos nombres más o menos hermanados.
0: Así es.
1: Otro río también que nos tenemos acá, el río Liguay, que no es tan importante, pero para nosotros sí lo es. ¿Qué significa sanguijuela?
0: Sanguijuela.
1: Sanguijuela, ¿cierto? Ese bichito que,
0: claro,
1: que se instala para que chupa sangre. Incluso tengo entendido por ahí, de acuerdo a ciertos, no estudios, sino que es algo que se hacía antes, que cuando las personas sufrían de presión alta,
0: claro,
1: separando la palabra presión, sí, por supuesto, si hablamos de depresión juntos suena a otra cosa.
0: Claro.
1: Se le ponían estos bichitos en algún lugar para extraerle un poco de sangre y bajar la presión de las personas.
0: Quedaban gorditas.
1: Las sanguijuelas.
0: Claro, sí. Claro.
1: Y la persona le bajaba.
0: Sería presión. Importante ver en qué año y quién fue el iluminado, ¿cierto? Quién le colocó el nombre al río, digamos. ¿Ah?
1: Exactamente, sí.
0: ¿En qué época, digamos, y quién fue? Sería claro. Importante también. Dado buena que, idea. Bueno, siempre los nombres empiezan por alguno, bueno, así como nacen también los apellidos, por cierto, pero también importante saber en qué época. De la historia, ¿cierto? Uh-huh. Saludamos ahí al amigo Matusalén ahí, ¿qué pasa? Yeah. Saludándonos, Matusalén Villar, en su auto blanco.
1: Qué bueno verlo.
0: Así es. Profesor, estamos al porta ya, de hecho ya estamos sobre el tiempo, así que vamos al regreso de los comerciales, vamos a continuar, perdón, vamos a continuar entonces con lo que es...
1: Curiosidades de la región.
0: Curiosidades de la región del Maule. Tantas curiosidades que nos van quedando. Así que,
1: sí,
0: harto material entonces para el regreso. Saludamos a Rosita. Ah, dice: hola Jesús, saludos grandes, profe. Aquí escuchándolos y observándolos, nos manda una foto, le sacó una foto a su televisión, a su televisor. Ahí salimos nosotros en primer plano.
1: Uy, muchas gracias. Rosita.
0: ¿No dice Rosita? Rosita, sí, Rosita Zárate.
1: Ah, ya.
0: Así
1: de acá
0: es.
1: De Longaví. Y
0: claro, así que vamos a comerciales.
1: Vamos.
0: Y volvemos inmediatamente en Hablando de Cultura.

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1: 17 horas, 3 minutos.
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0: Efectivamente, después de los comerciales, estamos al aire en vivo y en directo junto al profesor Jorge San Martín Villalobos en el programa Hablando de Cultura. Profesor.
1: Bien, vamos a completar algunos nombres de ríos, su significado para que no lo dejemos trunco, que puede ser importante alguno que llame la atención de repente. Nosotros siempre cruzamos, ¿cierto?, para acá sobre el puente Ashibueno.
0: Claro.
1: Ashibueno significa río de aguas limpias. Ese es el significado de este río que nos divide de la comuna de Linares. Tenemos también Mataquito, que dice que es una estructura de trocha corta. También se le llama, estaba por acá, o dar coces a las llamas, ¿ya? Cuando a las llamas los animales, cuando los incas, ¿cierto?, se movilizaban por acá, por estos lugares, los antiguos habitantes, decían que los caballares, las llamas, todos ellos, le tenían miedo a las aguas, entonces empezaban a dar coces, a patear. Entonces sería también su nombre por ahí. Otro río que es importante es el río Lontué, que es de tierras bajas, ¿ya? También el río Teno, que es encogerse de frío, así como Teno frío, ¿sí? ¿Ya? O Tres Colinas también. Ahí también hay una parte importante dentro de la región, que es el lago Bishuquén, que significa serpiente de mar. Bishu o Vilu, serpiente, ¿ya? Y
0: claro,
1: otro mar para ese tema. Entonces son palabras que se van surgiendo siempre y van llamando la atención, y especialmente también en esto, los ríos de nuestra región, que son los más destacados, los más importantes.
0: Así es.
1: Así entonces está dentro de las curiosidades, como también la que comentábamos de don Fermín. Vamos a mencionar todos la referencia que él hace a las curiosidades de nuestra región, ¿ya? Y que es conocido que aquí el río Maule fue la frontera del Imperio Inca. ¿Qué significa esto de que en tiempos antes de la llegada de los españoles, sabemos que aquí teníamos nuestros propios aborígenes, los mapuches, con todas sus diferentes divisiones territoriales, ¿ya? Entonces los incas que conquistaron, pero desde prácticamente Colombia, Ecuador, Perú, Bolivia, toda esa parte y parte de Chile también, no pudieron pasar el río Maule. Ahí los habitantes de este lugar, los mapuches, los impidieron, como sabemos, la bravura de ellos. Sabemos que siempre defendieron, como también después defendieron, ¿cierto?, su frontera en el río Biobío de los españoles. Aquí no permitieron el paso de los incas hacia el sur. Incluso yo me he preguntado varias veces, pero nunca he obtenido una respuesta. Ahí en el antiguo puente de carretero del Maule había una inscripción en un trozo de metálico,
0: ya,
1: que decía hasta aquí llegamos. Hasta aquí llegamos, como dijeron los incas, ¿cierto? Y no fueron capaces de pasar. Bueno, eso se perdió la
0: parte. Se me alejó del micrófono.
1: Se perdió la parte esa norte del puente carretero. Así que no sé dónde estará esa pieza de metal que, por lo menos a mí en esos tiempos, me llamaba mucho la atención. Hasta aquí llegaron, como dijo usted, los incas no fueron capaces de conquistar más,
0: claro,
1: el territorio chileno.
0: De ahí empezaba Catentoa, ¿cierto? Del río Maule hacia,
1: claro,
0: el sur.
1: Sí, ahí una parte es la isla de Maule, tuvo varios nombres por ahí que después vamos a entrar en esos detalles. Catentoa lo tenemos acá en la parte del Ashibueno también.
0: Ah, ya,
1: así
0: ya.
1: Que también es un dato importante. Aquí la séptima región, también la región del Maule, dice que es el super viñedo de Chile. Tanto el valle de Maule como el de Curicó, dice que concentran la mayor cantidad de hectáreas plantadas de vid en todo el país y produce casi la mitad de todo el vino fino de exportación de Chile. Dato interesantísimo. Sabemos, ¿cierto?, que somos grandes productores de vino, y de las cepas mejores para exportar vinos chilenos estarían acá en nuestra región. Aquí hay algo muy curioso que no lo había escuchado nunca y me pareció interesante, es que hay una pista de aterrizaje de ovni.
0: Yo no, ¿OVNI, cierto? Yo no, la verdad que no, esa información, claro, cuando don Fermín, que yo quedé sorprendido, que no sabía de que una que había un lugar de aterrizaje de ovni acá en la región del Maule, digamos. No sé de qué, se estará confundiendo con alguna una ciudad, Capilla del Monte, en Argentina, que es el lugar ahí en el Cerro Uritorco, ahí está todo dado, o sea, de hecho hay gente que va a vacacionar ahí, digamos, porque, bueno, está en la ciudad que le venden como ciudad del OVNI, así que bueno, todo circunda en base al OVNI.
1: Objetos voladores no identificados.
0: Claro, de hecho, ahí en la misma plaza de Capilla del Monte aparece un OVNI sentado en la plaza de armas y todo, así, todo, claro.
1: Bueno, sí, siendo llamativo.
0: Y claro.
1: Veamos lo que dice, a lo mejor podemos sacar alguna idea más. Pues dice, en la Reserva Nacional Altos del Ircay se encuentra el ladrillado, una asombrosa y gigantesca meseta de bloques de piedra perfectos a más de 2.200 metros de altura. Los fanáticos de la ufología, es decir, los que estudian los ovnis, aseguran que es un punto de contacto extraterrestre. No tenemos, cierto, la certeza absoluta de la existencia.
0: Quieren a fumar, digamos, cuando van a acampar, digamos, ¿qué fumarán, digamos? O sea, no, pero es que yo tampoco manejaba ese nivel, digamos, o sea, o esa información, digamos. Pero bueno, es que la Pati Maldonado también cree haber visto los ovnis, ¿cierto? Pero mientras no haya pruebas y fidedignas, también dice que raptaron. O sea, ¿Cómo se llama esa cuando no lo raptan, sino que como lo abducen? Lo abducen, abducción, claro. Sí. Yo creo que de ahí quedó un poco, no sé, pero de aquellos años, ¿eh? Iba en carretera ahí junto a su esposo, digamos, ya fallecido, por
1: cierto. Se dio mucho ese tema de la abducción, que se empleaba como chiva, entre comillas, para llegar al otro día a la casa.
0: Claro, claro, entonces...
1: Se usa mucho, sí. Pero es un tema interesante. Yo me quedo con la idea que más de alguna vez también, no sé si acá la he comentado, yo digo que no podemos ser tan dueños del universo.
0: Ah, no, que claro, lógicamente, claro. ¿Quiénes somos uno? Somos unos seres más y desconocemos, dado nuestra poca inteligencia, digamos. Exacto. Ocupamos la nada misma en nuestro cerebro, ¿cierto?
1: Eso,
0: entonces,
1: sí.
0: Y no todo lo que vemos es... hay otras situaciones o cosas, ¿cierto? Entidades que no están presentes, digamos, sí. Y obviamente que hay falta cerrar los ojos, digamos, y podemos, digamos, conocer otro tipo de situaciones.
1: Hay muchas cosas que no tienen explicación, claro. Construcciones especialmente, que podrían darnos una pequeña pauta acerca de que podrían ser de origen externo, con ayuda. Bueno, pero eso dejémoslo que el tiempo a lo mejor logre desentrañar estos misterios. Otra cosa que tenemos por acá, dice, el enigma de las siete tazas.
0: Las siete tazas que sí, se secaron en su momento, después aparecieron con agüita, bueno, dado la sequía, claro, todo el tema del cambio climático, un poco la desviación, cierto, de las corrientes subterráneas, una serie de factores que son gatillantes a la hora de que las tazas estén con agüita.
1: Claro, claro que sí. ¿Qué es lo que dice ellos? Dice, es el Parque Nacional Radal Siete Tazas posee una formación geológica única en el mundo. El río Claro talló sobre roca basáltica negra siete pozas consecutivas con caídas de agua perfectas. Una obra de arte de la física, que tendría que ser de la física, la ciencia, ¿está cierto? Pero ¿cómo la explicación? ¿Cómo la damos? ¿Cómo fue en esa forma? ¿Cómo se llegó a ello? Entonces son misterios que vale la pena de vez en cuando pensar. ¿Usted ha estado en Siete Tazas?
0: No, la verdad que no. Y después, ahora que la tomó una empresa particular, bueno, dado la importancia también del cuidado que la gente iba antes a hacer y deshacer, digamos. Ah, entonces, ahora ya hay mayor cuidado, ¿cierto? Se paga, ¿cierto? Creo, dicen. O se cobra, mejor dicho. Entonces, pero no, la verdad que no he ido. Usted, la Muela del Diablo, también un lugar bastante icónico, donde también es que también un lugar turístico, no está en nuestra región, digamos, pero me acordé inmediatamente con las siete tazas, la morfología, dado también con la Muela del Diablo, que es bastante un punto turístico, y tantos otros, digamos,
1: sí,
0: como la cascada invertida, ¿cierto? El velo también, de la novia.
1: El velo de la novia, también, que hay en distintas partes se encuentra un velo de la novia.
0: Así es, pero y es como que la cascada invertida también está dentro de la región del Maule.
1: También, sí.
0: Claro.
1: Sí, sí. Uh-huh. Y bueno, y ahí tenemos entre otros también ahí la, ¿cómo se llama? La Laguna del Maule con su volcán sumergido también, que es...
0: Megavolcán.
1: Megavolcán, que es digno de, claro, de considerar.
0: Claro.
1: Y Constitución, tenemos la piedra de la iglesia en Constitución.
0: Claro.
1: ¿Ya? Que es un hecho, ¿cierto? Una forma de ver, de
0: ¿qué sentir? Color blanco. Alguien dice, oye, qué lindo el color blanco que, claro, tiene, pero del blanco es excremento de las gaviotas. Sí, es que eso es, digamos. Sí. Y de todos los aves, digamos, pelícanos y todo.
1: Claro, pero ¿cómo se llegó a conformar, claro, ese hito, cierto? Es lo llamativo y lo que debe, ¿cierto?, indicarnos algunas cosas.
0: Igual le coloca un poco también el señor Fermina, ¿eh? Dice, parece diseñada por gigantes, dice. Claro, es que bueno, es que hace referencia también, digamos, al dado la mega construcción, es como también tanta mitología que se tiene con respecto a los Moai también en la de Pascua, ¿eh? También hay otro tema muy, sí, similar, digamos, donde también se evoca a diferentes entes que pudiesen haber dibujado, cierto, eso en piedra, las figuras.
1: ¿Cómo llegar a esculpir eso? ¿Con, claro, con qué herramientas?
0: Y en aquellos tiempos.
1: Sí, por supuesto. Dice también que cultura, leyendas y arte único. El epicentro de la tradición huasa, Maule es considerada la cuna de las tradiciones más puras del campo chileno. Lugares como Hierbas Buenas mantienen intacta la agricultura colonial y el estilo de vida del siglo XIX. Conocemos Hierbas Buenas, sabemos, ¿cierto?, cómo preservan esos corredores, ¿cierto?, esas casas con sus colores, con sus tejas, con todo ello.
0: Y que no la pueden cambiar, ¿ah? ¿Eh? O sea, no la pueden, tienen provisión de sacar sacar teja y colocarle zinc, digamos. Entonces, así también es imaginada por mantener, digamos, todo lo que es la arquitectura colonial.
1: Así es, esa es la idea. Sí.
0: Claro.
1: Digo, que habría en muchos lugares más donde hacer este tipo de cosas.
0: Claro.
1: Que bueno, vamos cambiando, mutando.
0: Claro, se hizo hasta la teleserie, los Pincheiras también ahí, entonces ya por lo mismo es un lugar icónico de la región y del país.
1: Sí, de ahí la ¿cómo se llama? La batalla de Hierbas Buenas, ahí de la, claro, primera de la independencia. Importantísimo.
0: La cueva de los Pincheiras, ¿eh? También.
1: Exacto, claro, esa está en la región del Ñuble.
0: Claro, pero también ahí en la teleserie aparecía también la cueva de los Pincheiras, donde se escondían estos ladrones, estos cuatreros finalmente,
1: ah, yeah,
0: ¿cierto? Robaban, ¿cierto? Y ahí se juntaban en la cueva de los Pincheiras.
1: Claro, pues claro. Yo tengo entendido que no está basada en la historia de los Pincheiras probablemente, sino que otra banda de por acá. No,
0: ¿de
1: cuatreros? De cuatreros, yeah. O sea, no tengo claro por qué no vi esa... Esa teleserie, eso eran tiempos de trabajo, así.
0: Ajá, no que muchos retiranos, Longaví, linareses también participaron, ¿eh? Como extra. De hecho, acá en Longaví también hay una. Conozco que su papá también trabajó en la teleserie.
1: Ah,
0: como extra, sí, porque pedían y pagaban, ¿eh?
1: Sí, por supuesto, claro. Los extras son todos. Sí, pagados, no,
0: claro,
1: todos,
0: así que era como el Spencer Tunic, ¿cierto? Había que. Cuando se hubo el desnudo masivo, por, sí, dicho en otras palabras, de Santiago también la gente participó masivamente, acá es lo mismo, digamos.
1: Sí, por supuesto, ¿no? Y eso fue también un acto
0: empiluchamiento,
1: llamativo, claro, el tema de Tunis, claro.
0: Claro.
1: Son varias partes, bueno, desapareció hoy día, no se ha escuchado hablar, por lo menos yo no he escuchado mucho tiempo.
0: Vamos a hablar un día, vamos a invitar a un sociólogo, ¿cierto? Y a un psicólogo, no, a un sociólogo, digamos, a ver la importancia que tuvo, digamos, para la población chilena, dado en su tiempo, ¿cierto? Frente a los tabúes, frente a los temores, frente también al grado de libertad, la sensación de libertad también, eso, al quedar desnudo, sí, el morbo también que es circundó en base a la gente que no participó, pero sí tenía mucho morbo. Entonces es un tema muy muy entretenido, muy rico de poder conversarlo, tratarlo también con algún especialista.
1: Sí, ¿no? Y también imagínese la hora que fue y en tiempo de mes, porque más o menos fue en este tiempo, de junio, julio.
0: Andarse sacando ahí, todas las ropas, claro, ¿cierto? Pues, empelucharse en pleno Santiago ahí.
1: Y los fríos que eran.
0: Y los fríos, muchos le robaron la ropa, a poto pelado, ¿cierto? A la casa. Pero bueno, tanta. Una serie de cuestiones que se dieron también, circundaron. Pero entretenido, en algún momento cuando llegue, vamos a buscar por ahí en qué momento fue, ¿cierto? Vamos a pasar imágenes también ahí.
1: Como ustedes se iban de nuevo a la casa con las manos en los bolsillos. Otro tema también que es importantísimo es el arte, ¿cierto?, ancestral que nace de un caballo. Como es en el pequeño pueblo de Rari, se practica una artesanía única en el planeta, la cestería en crin, que es el pelo de las colas de caballo. Teje figuras minúsculas de colores brillantes que son verdaderas obras de arte microscópica.
0: Así es.
1: Yo creo que todos la hemos visto, hemos palpado alguna vez, hemos tenido alguna de estas figuritas, ¿cierto?, de Rari en crin, que son espectaculares. ¿Ya? Y hablando de Rari, recordad también, ¿cierto?, un colega suyo, importantísimo en el ámbito nacional de locutores, que nació en Rari. ¿Lo ubica usted?
0: Y claro, padre de la ex ministra de Salud, Jimena Aguilera. Jimena. Estamos haciendo referencia a Paulito Aguilera.
1: Paula Aguilera.
0: Radio Pudahuel.
1: Icónico, ¿cierto? Y deber llevar yo, de que tengo conocimiento u oído, que escucho un radio, escucho hablar de Paula Aguilera.
0: Así es.
1: Una larga trayectoria, ¿cierto?, en la radiotelefonía nacional.
0: Sí, ¿y quién no vio, quién tuvo en sus manos, quién no tiene en su casa una bruja de Rari, digamos, en crin, ¿no? Claro.
1: Claro, cualquier otra figurita.
0: Eso va volando ahí en su escobita.
1: Claro, vaya usted a...
0: Ahí aparecen otras brujas, pero no necesariamente en crin, digamos.
1: Vaya usted a Panimávida, por ahí va a encontrar, ¿verdad?, en cualquier tiempo, especialmente para San Sebastián el 20 de enero, encuentra cualquier cantidad de estas.
0: Han recibido tanto, o sea, ellos se han perfeccionado de tal nivel que han tenido que ir a exponer a diferentes partes del mundo, ¿eh?
1: Así
0: es. Que es un trabajo ya tan único y tan importante para la cultura nacional, que han tenido y han sido invitados también para exponer en otras partes del mundo. Entonces, yo conozco a una chica, ¿cierto?, que fue un compañero de universidad, y que su abuelita era parte de esta agrupación de tejedoras en crin.
1: Sí, sí. Oye, y sabes eso, que voy a aprovecharme de esta situación. Me contaba mi señora que tenía una compañera allá en la Escuela Agrícola de Hierbas Buenas. Después esta señora se dedicó a tejer, pero con, no sé cómo lo haría, no lo he visto nunca todavía, pero con las hojas de choclos hacía muñecas.
0: Ya.
1: Así que es importante también, y también en el ámbito también ha salido al extranjero.
0: Ya
1: de Panimávida tuve también la señora de un compañero de liceo, que también salió con su arte, no recuerdo exactamente cuál era, hacia afuera. Así que es importante ir conociendo esos detalles. Sí,
0: y aprovechando también del otro día, conocí, bueno, para el día de la certificación, conocí yo a una señora que trabaja en Bellón y hace unas muñequitas de unas mapuche en Bellón. Pero un trabajo, y hasta con sus trencitas y todo su ornamento, es increíble la calidad de trabajo que realiza en Bellón.
1: ¿Y qué es un vellón, Jesús? Porque hay algunas personas que probablemente desconozcan el término.
0: Viene de la oveja, de la lana.
1: De la lana de la oveja, exactamente. De las mantas que se tejían antes, claro. A telar. ¿Cierto? Ahora no se ve mucho a ovejas, así que no creo que haya tanta lana, menos, excepto en Magallanes, por supuesto.
0: Ah, claro. El corderito magallánico.
1: Y esas mantas, olvídese que son, pero protegedoras.
0: Así es.
1: Tengo una por ahí que tiene más de 50 años, a veces la uso cuando la que aparezco en el video, ¿se acuerdan?
0: Ah, claro.
1: Esa manta tiene más de 50 años en mi poder ya. Otra cosa, mire qué curioso, dice el origen del chancho en piedra. Dice que el rey de los acompañamientos chilenos nació aquí. Este delicioso brebaje a base de tomates, ají y ajo se tritura tradicionalmente en una piedra cóncava de río, que es un mortero en términos más conocidos, para extraer todo el jugo. Un chanchito en piedra que lo encontramos, ¿cierto?, con sopaipillas calientitas, o un trozo de tortilla.
0: De tortilla de rescoldo.
1: De tortilla de rescoldo. ¿Seguimos o cambiamos de tema mejor? Porque no. El mercado central de Talca, que fue construido en el año 1890, bajo una hermosa influencia neoclásica, Art Nouveau, este monumento histórico sigue siendo el corazón palpitante y gastronómico de la capital regional, resistiendo el paso de los tiempos y feroces incendios. Ya ha tenido más de un incendio, lamentablemente. Ahí lo tenemos ya bastante achicado de lo, claro, de su
0: 1890,
1: de su origen natural, claro. Bueno, algo hay, es como un sino el tema del, me parece haber escuchado, recuerdo que también el mercado de Concepción en una oportunidad se quemó, me parece, vamos a indagarlo por ahí entonces. Y hace no hace mucho tiempo atrás en otro lugar también hubo un incendio en un mercado por ahí de otro lugar. Bueno, que se usa bastante el calor en estos lugares, así que
0: claro,
1: es fácil de provocarse los incendios. Naturaleza extrema y energía. Tierra de cóndores y pudúes. ¿Ya? La cordillera Maulina es un refugio crítico de biodiversidad. En sus bosques de gualo y coihue habitan desde el majestuoso cóndor andino hasta el pudú, uno de los ciervos más pequeños y esquivos del mundo. Y un día me tocó ver por ahí, camino allá a Malcho, un par de pudúes por ahí, ya, casi al bajar, lindo. La única vez que lo he visto, al natural, por supuesto, porque si usted va a un, claro, a un zoológico, un lugar, lo encuentra todo este tipo de aves. Pero sí, es
0: hace
1: muy
0: muchos
1: diferente.
0: Años atrás yo vi también uno en Vega Las Casas, claro, cuando era chiquitito.
1: Claro, que sí, pero es muy diferente en verlo en su hábitat, claro, natural. Claro. No sé, bueno, los zoológicos, ¿hasta qué punto son?
0: No, claro,
1: no sé. Sentimientos encontrados ocurren con esto, pero claro, ahí son cosas que se dan en la vida y hay que aceptarlas, no nos queda otra. El motor hidroeléctrico del país, la región del Maule. Gracias a la potencia de sus ríos andinos, como el Maule y el Melado, la región cuenta con un complejo de centrales hidroeléctricas clave, como son Colbún y Pehuenche, que iluminan gran parte de Chile. Pehuenche, ¿cierto? También, ¿cierto? Tenemos ahí el paso fronterizo hacia la Argentina. ¿Usted cuándo ha ido a Argentina? Pehuenche. ¿Por dónde ha ido Jesús o ha ido por tierra?
0: Por tierra.
1: ¿Por tierra? ¿Por, el, claro, por los Andes?
0: Por los Andes.
1: Yeah. Y acá en Pehuenche también, por esos lados, ahí se hacen grandes fiestas.
0: Claro,
1: Malargüe.
0: Malargüe, sí. Uh-huh. Sí. No he ido por acá, digamos, he ido por el otro lado.
1: Yeah. Y lo que tenemos es Malargüe frente acá.
0: Claro, sí. Como a Talca, digamos, a Curi. Claro, hacia uh-huh. el otro lado tenemos Malargüe.
1: Malargüe, sí, hay harto contacto por ahí se crea entre argentinos y chilenos, especialmente para estas fiestas.
0: Claro.
1: Lago artificial, gigante. El lago Colbún es el embalse artificial más grande construido en el país. Con el tiempo se convirtió en un balneario turístico y espectacular para deportes acuáticos debido a sus aguas templadas. Preciosísimo el lago también. Me gustaría que tuviera más sombrita en la parte donde se congrega más la gente. Ahí un poquito, por lo menos a mí me faltó sombra en esa oportunidad que fui. El indomable volcán Descabezado Grande. Este volcán tiene 3.953 metros sobre el nivel del mar. No sé si ese. Voy a leer primero y después vamos a comentar el tema de los metros. Este imponente volcán domina el paisaje maulino. Su nombre se debe a que su cumbre parece haber sido cortada de un tajo, dejando un cráter plano de más de un kilómetro de diámetro. Imagínense cuánto es, un kilómetro, ¿cierto? Son 1.000 metros para cada lado. Imagínense un cráter de esa naturaleza, así que el Descabezado Grande, ojalá no haga erupción porque
0: yo creo sería que otro volcán más, ¿cierto? Ya hay, bueno, la franja de los Andes, la franja cordillerana, que es la cordillera más larga del mundo.
1: Así es.
0: La tenemos desde extremo a extremo.
1: De extremo a extremo.
0: De extremo a extremo, entonces. Sale. Claro, entonces, y todo nuestro país, entonces.
1: Uh-huh. Así es. Quería comentarle a Jesús un tema. Dice que es 3.953 metros de altura sobre el nivel del mar. ¿Cómo se mide esta altura? Nosotros tenemos, cierto, que tomar el nivel del mar, es como, levantemos por favor, hagámonos la idea así.
0: Nivel cero.
1: Claro, el nivel cero es el mar. Levantemos una cuerda en directo hacia arriba, ¿ya? Y ahí lleguemos a 4.000 metros, que son los pocos que faltan, a 4 kilómetros hacia arriba, derecho. Eso es lo que se toma cuando se habla de una altura a nivel del mar. ¿Se imagina, Jesús, si pusiéramos este
0: nos apunaríamos, tendríamos que masticar hoja de coca para que no los no nos asfixiemos, digamos, podamos tener oxígeno. Es lo que hacen también los bolivianos, los peruanos que viven o que habitan en vienen a trabajar acá a nosotros. Estamos a nivel del mar, nosotros vivimos a nivel del mar. No sé si usted ha tomado algún avión alguna vez.
1: Sí,
0: ya,
1: sí,
0: entonces sí. Inmediatamente se nos tapa el oído.
1: Así es.
0: Porque no están por la altura. O subimos un cerro, sí. Yo voy a lo más que arriba, o a los laureles, ¿cierto? Inmediatamente sentimos nuestros oídos se tapan inmediatamente. Porque estamos acostumbrados, nuestro organismo está acostumbrado también de vivir a nivel del mar. Entonces, para eso. Ellos también se apunan, ellos no se acostumbran, tienen que aclimatarse. Entonces, también es importante como nosotros. También nos desmayaríamos si fuésemos a Bolivia o al Perú, entonces
1: porque
0: tenemos otra nuestro organismo funciona en base a otro sistema, claro, digamos.
1: A mí me pasó en una oportunidad eso que usted me preguntaba el tema. Tuvimos la suerte, ¿no?, de viajar una vez a Buenos Aires.
0: Empezó Argentina. La lluvia, ya, entre paréntesis.
1: Bravo,
0: claro.
1: Sí. Bravo. Ahora decirle que me vengan a buscar. Me tocó como la idea irnos con mi señora a Buenos Aires y justamente ocurrió eso.
0: Ya,
1: claro. En el avión mismo, un dolor de oídos.
0: Claro.
1: Tuvimos 4 días allá, pero los 4 días estuve con ese dolor.
0: Es por la altura, claro.
1: O sea, se nos olvidó decir que hay una técnica para ello.
0: Claro.
1: Porque para todo hay una.
0: No, claro.
1: Así que me tocó
0: la presión se va por las nubes, digamos, sí. Literalmente. Profesor, estamos ya pasadito en el tiempo.
1: Llegamos hasta aquí entonces.
0: Sí, nos va a quedar para la próxima las historias, ciencia y misterios. ¿Sabes? Sí. Que da para y da es. Para capítulos
1: completos.
0: Muchos capítulos completos. Así
1: y,
0: que.
1: Y el ramal ferroviario también a Constitución.
0: También.
1: Oye, Jesús, ¿no habrá alguien adelantado el reloj? Porque lo encontré demasiado.
0: No, yo lo estoy mirando hace ratito y ya está.
1: Bien, estimados amigos y amigas, esperamos haberlos brindado un poquito de curiosidades y ojalá las curiosidades sigan en ustedes y sigan investigando porque es importante. Será hasta la próxima semana, si Dios quiere. Muchas gracias por escucharnos.
0: Así es. Despedimos Hablando de Cultura.

0: 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Más Radio, la cadena del Maule Sur, indica la hora. 17:36.
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Farruko Jail Killers a esta hora, 5 de la tarde con 46 minutos. Ya está oscureciendo, ya prácticamente oscuro total. Claro, dejó de cesó un poco los chubascos, la lluvia, porque delante cayeron, estaba cayendo bastante fuerte, digamos, en forma intensa. Sin embargo, ha declinado bastante. ¿Por acá qué es esto? Ah, ya estamos escuchando unos audios por acá. Primeramente despidiéndonos de el profesor Jorge San Martín Villalobos. Hablan también con los con el personal, ¿cierto? Nuestros colegas de la escuela de Vega del Molino, sector precordillerano. Están haciéndose famosos los integrantes de la Academia de Periodismo, ¿cierto? Porque páginas de noticias de la región del Maule, ya han venido también periodistas de canal de televisión de la región a entrevistar a los integrantes de la Academia de Periodismo, ahí coordinados, por cierto, bajo su profesora y directora Marcia Campos Pacheco. Le enviamos saludos también, Marcia Ivette Campos Pacheco. Saludos le manda la tía, la prima Fabiola también. Así que la tía y las tías también, ahí todo el mundo. Comentarles que están recibiendo, recibieron material también desde Alemania. Y también enviaron material también para Alemania, así que ahora el jueves van a ir otra periodista, así es, porque van a seguir recibiendo material, ¿cierto? Tips, conocimientos para poder hacer cápsulas informativas, educativas, con mejor calidad, ¿cierto? Y bueno, y con todas las competencias también, así que siempre es agradecer, ¿cierto? Los profesionales que se suman a poder contribuir para con los alumnos y la Academia de Periodismo de la Escuela Ramberto Carrera Martínez del sector de Vega del Molino. Así como recibimos también hace algunos días en lo que es la segunda parte del documental del santuario de la Chibueno, con todo lo que es la flora, la fauna. Es en la segunda parte, ya la primera parte ya también se fue para Alemania, y del cual van a comentar, no me dijeron que guardara el secreto, pero no es como una primicia, por cierto. Van a poder este jueves, van a recibir la visita de una periodista en nuestra amiga, ya claro, amiga Victoria, periodista, van a documentar, sino que van a evidenciar todo o registrar, cierto, lo que es la tortilla de rescoldo. Así que ya hay una vecina que hace tortilla de rescoldo, así que ya preparó toda la ley, ya la tiene la ceniza lista, ya hacen hartos días calentándose para que no se enfríe la ceniza, para hacer y quede una crujiente y rica tortilla de rescoldo con leña nativa, por cierto, allá del sector precordillerano de Vega del Molino. Así que es una de las tantas historias que vamos a saber, nosotros vamos a conocer después, porque siempre nos envían el material. Nosotros ya venimos, vamos trabajando con la Academia de Periodismo de cuando era taller, de cuando nos visitaron acá en los estudios de la radio los 9 alumnos de la Escuela Ramberto Carrera Martínez y con su profesor en la salida pedagógica hace ya 2 años atrás. Así que ya desde ahí nació la idea de poder contribuir, ¿cierto?, en una vinculación que sea más directa y más lúdica a través de todos estos materiales audiovisuales que ellos nos van entregando y nosotros las vamos subiendo a todas nuestras múltiples plataformas, así que, y del cual seguimos, vamos a seguir, así que todos los profesionales que se vayan sumando y que se vayan incorporando a entregar esos tips, los conocimientos, las herramientas, bienvenido, gracias señor por todo ello. Así que importante que en algún momento nosotros íbamos a ir el otro día, lamentablemente, pero lo puedo decir, ya íbamos a ir con un colega de las comunicaciones, claro. Así que lamentablemente, por motivo de fuerza mayor, no pudimos ir porque había que estar todo el día, pero eso es la parte de la riqueza también, pues, ¿cierto? La parte de entretenido también, de estar prácticamente todo el día ya en la precordillera. Pero por otros motivos, lamentablemente, no pudimos ir
a compartir, porque era el día del apoderado, el día de la comunidad, el día del estudiante, de la educación rural, era la celebración de hartas actividades. Así que vamos a en algún momento vamos a poder concretar nuevamente nuestra salida a Vega del Molino, ¿eh? No cuando llegue el verano, no, para ir a disfrutar del río, vamos a ir antes, ¿eh? También en tiempo de invierno, para ver también en terreno cómo ha sido la construcción también de la pasarela, ¿eh? Puente La Recoba también ahí con puente nuevo, ya no tienen que lidiar con el agua, ¿cierto? Con las crecidas del río, porque cada vez que crecía el río se llevaba la pasarela de madera, el puente, ¿cierto? Construido muchas veces por los mismos vecinos. Así que ya todas esas situaciones quedó en el pasado, así que ahora nuevas realidades, nuevas esperanzas, nuevos videos, nuevos materiales y nuevos profesionales también que se van sumando a contribuir a la formación de tanto de estos pequeños que tienen una cuestión innata, ¿cierto? De poder entregar, de poder comunicar, de dar a conocer su realidad, ¿cierto? El entorno de donde ellos no son visitantes, sino que son residentes. Ellos viven en el territorio, su familia, sus abuelos y ellos también. Entonces, en algún momento van a tener que seguir avanzando en la educación, van a tener que irse a otro colegio, ahí en el sector, digamos, ya dependiente de la comuna de Linares. Así que Yepo creo que es más arriba, creo que hay otro colegio, otra escuelita, pero hasta cierto año, ¿cierto? Estudian ahí en la escuela unidocente de Vega del Molino, luego ya tienen que seguir nivelándose en cursos en otras escuelas que son dependientes, bueno, del SLE, por cierto, también todo de Los Álamos ahora, ¿ah? Pero obviamente en territorio o de la comuna de Linares, así que pero es parte de la vida, ¿cierto? De poder ir avanzando, así que es importante que ellos vayan graficando, vayan dando testimonio de su entorno ahora, en tiempo real, porque ellos no es que se sientan pena ni se sientan que están como discriminados en un lugar tan lejano a la urbe. Todo lo contrario, son agradecidos de vivir en un entorno de naturaleza pura, con árboles nativos, y ellos son los que nos dan, a nosotros nos enseñan la importancia de cuidar el agua, de cuidar la naturaleza, nuestro entorno, el bosque nativo, no contaminarlo, no arrojar basura en cualquier lado. Entonces creo que siempre es importante de poder fomentar y seguir difundiendo todo lo que es sale desde los sectores precordillanos, principalmente del sector de Vega del Molino y de la Academia de Periodismo de la Escuela Ramberto Carrera Martínez. Dicho todo lo anterior, vamos a agendar alguna horita para poder ir a la escuela antes que nos pille el agua, claro que sí. Bueno, vamos a continuar entonces acompañándoles con música, nuestro último tema musical, porque ya estamos al portas de decir adiós.

0: En las 5 de la tarde con 57 minutos. Nos despedimos. Nos estaremos reencontrando mañana miércoles a partir de las 14 horas 2 de la tarde por la 99.9 y ya a las 15 nos enlazamos con la 106.1. Tengan ustedes un buen regreso a casa. Hasta mañana.
1: 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Más Radio, la cadena del Maule Sur, indica la hora. 17:59. 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

0: 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Más Radio, la cadena del Maule Sur, indica la hora. Son las 18 horas, 6 de la tarde, 25 minutos.
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0: 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Más Radio, la cadena del Maule Sur, indica la hora. Son las 18 horas, 6 de la tarde, 59 minutos. ¿Quieres disfrutar del mejor internet y televisión HD del Maule Sur? 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

0: 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Más Radio, la cadena del Maule Sur, indica la hora. 19:26. 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

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Más Radio, la cadena del Maule Sur, indica la hora. 19:59. 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